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2: El próximo sábado se llevará a cabo una experiencia en el marco de Corrientes 24 horas. La noche tendrá como eje un show de mapping 3D sobre el obelisco, acompañado por música en vivo e intervenciones. Además, los restaurantes, bares y teatros estarán abiertos hasta más tarde. La Niña sobre un altar es una tragedia contemporánea que explora la violencia simbólica y real ejercida sobre los cuerpos, el peso del silencio colectivo y la tensión entre lo sagrado y lo humano. El Planetario Galileo Galilei te invita este sábado a una actividad gratuita y al aire libre para observar la Luna a través de los telescopios. Especialistas nos guiarán en un recorrido por cráteres, montañas y mares lunares.
3: Muy buenos días, aquí estamos comenzando juntos una nueva jornada a través de Stream 950 para llevarte toda la información en el día de hoy, por supuesto, como siempre, en cada hora y en cada momento. En estos momentos, la temperatura en la Ciudad Autónoma de Buenos Aires y en el área metropolitana es de 5 grados 9 décimos, la humedad 72%, el cielo se encuentra despejado y así de esta manera comenzamos a brindarte los principales títulos del día aquí en Stream 950. El primer título dice: Zona Fría, Sesión Caliente.

0: El gobierno aprobó un recorte de subsidios al gas por zonas frías. Esto fue con el apoyo clave de las provincias del norte. La votación fue de 132 a favor y 105 en contra, con 4 abstenciones. La Casa Rosada negoció compensaciones al suministro de energía para zonas cálidas y de esta manera aseguró los votos para la media sanción de la Cámara de Diputados. La reforma permitirá un ahorro fiscal de alrededor de 273 mil millones de pesos. Por su parte, la diputada Julia Estrada denunció en el recinto a los empresarios Juan y Patricio Neus, quienes son figuras centrales del sector energético argentino tras expandir sus negocios desde la distribuidora patagónica Edersa hasta la toma del control de activos estratégicos como la transportadora eléctrica Transener. La legisladora expuso los negocios corporativos que florecen, como dijo, bajo el ala del actual oficialismo. La escuchamos.
1: Yo creo que acá, señor Menem, usted va a estar de acuerdo conmigo. O usted o Rufus. Juan y Patricio Neus. La verdad es extraordinario. Hace un año tenían solamente una distribuidora en Río Negro. Ahora tienen una distribuidora en Tucumán, Edel. Tienen Egesa, distribuidora en Jujuy. Tienen una hidroeléctrica Las Maderas en Jujuy. Tienen las centrales mendocinas en Potrerillos, Cacheuta, Alcarrizal y Álvarez Condarco. También tienen una transportadora que opera la interconexión en el sistema del NEA. Además, ganaron las hidroeléctricas del Comahue, ganaron Alicurá y Cerros Colorados. Se quedaron con Transener en una licitación bastante cuestionable en abril. Y ahora, además, van por EDESUR, o sea, generación, transporte y distribución. Los amigos de Santiago Caputo. O sea que mientras le aumentan las facturas a la gente antes del invierno, ustedes están haciendo negocios para enriquecerse. Yo creo, Menem, que en este caso, por única vez, vamos a estar de acuerdo.
0: Y mientras las zonas frías van a tener un incremento en sus boletas de energía, en este caso el gobierno de Javier Milei aprobó el perdón de deudas millonarias para Edenor y Edesur. Estamos hablando de 1.842 millones de dólares. La Secretaría de Energía argumentó que las distribuidoras tienen activos regulatorios que debe afrontar el Estado por los años sin aumento de tarifas. En otro orden, además, en el día de ayer, en el recinto, los diputados aprobaron la ley de hojarasca con 138 votos afirmativos, 96 negativos y 9 abstenciones. El oficialismo logró la media sanción al proyecto impulsado por el ministro Federico Sturzenegger, que pretende derogar más de 70 normas consideradas obsoletas por el gobierno. Seguimos con más información y ahora tenemos la buena de Toto del día. Con exportaciones récord, la balanza comercial superó los 2.700 millones de dólares en abril. Las exportaciones subieron más de un 33% y superó los 8.900 millones de dólares. El ministro de Economía, Luis Caputo, celebró el dato entregado por el INDEC y el intercambio total, en este caso se informó, alcanzó los 15.118 millones de dólares, con un incremento del 15,1% contra abril del año 2025. Y del récord de exportaciones pasamos en este caso a la situación que está atravesando la obra social de los jubilados, porque tenemos que hablar del desfinanciamiento del PAMI en todo el país. El PAMI se atrasa un poquito y todo el mundo ya está protestando. Esto no lo digo yo, esto lo dijo Esteban Leguizamo, que es el director ejecutivo de la obra social. Señaló que el instituto está sufriendo un estrés financiero, dijo, pero advirtió que no está en una crisis profunda y remarcó que es el único que da certeza de pago. En medio de los reclamos, el gobierno, en este caso por el desfinanciamiento de la salud, algunas provincias insisten en que el Ejecutivo no debería recortar las partidas presupuestarias del PAMI. ¿Qué decía Leguizamo? Lo escuchamos.
2: El instituto, a raíz de esto, en este momento está sufriendo un estrés financiero. Eso es lo que yo trato de explicar, producto de todo esto que está pasando ahora.
3: Esteban.
2: No está el instituto en una crisis profunda.

0: no está en un colapso el instituto, sí. Está en esta crisis y este estrés, como yo le llamo, financiero, pero en base sí. a eso nosotros estamos ordenando el instituto.
1: El tema es...
0: ¿Algún comentario más?
1: Sí.
0: Sí, perdona, sí. Hacía un comentario más por el tema de los odontólogos, que el pago fue realizado ayer, o sea que no habría o no había motivo para que haya corte, porque otra cosa que estoy explicando también, y ayer me dieron también la oportunidad en otro medio, parece ser que en este momento todo el problema de la salud realmente es el PAMI se atrasa un poquito y todo el mundo está protestando, cuando en realidad, si nos fijamos, el único que realmente hoy alguien, y sobre todo un profesional, un médico, tiene una certeza que va a cobrar es el pago del PAMI.
2: Bueno, cada uno saca sus propias conclusiones, ¿no? El director del PAMI, se atrasa un poquito y todo el mundo se queja. Cambiamos de tema mejor.
3: Sí.
2: ¿Cómo habrá estado tu casa anoche, Patricia? Buenos días, Patricia, no te saludé.
3: Muy buenos
2: ¿Cómo
3: días.
2: Estás? ¿Bien?
3: Aquí estoy, ¿eh?
2: ¿Cómo habrá estado tu casa anoche?
3: Dios mío, ¿eh?
2: Muchos gritos.
3: No se podía conectar. No se podía conectar a
2: no pasaba nada, ¿no?
3: No, lo vio por una red extranjera, no sé, hablaban no sé,
2: no tenía. No te puedo creer.
3: No se pudo conectar en castellano.
2: Bueno, vamos a dar el título de lo que estamos hablando. El título es River empató con Bragantino en el Estadio Monumental. El millonario igualó agónicamente por el gol de Lautaro Pereira. Alex Vinicius había marcado para los brasileños. Con este resultado, el equipo de Eduardo Caudet se mantiene en el primer lugar del grupo H con 11 puntos y va a cerrar su participación en esta Copa Sudamericana cuando reciba a Blooming de Bolivia el próximo miércoles. Partidazo en el día de ayer, recordemos que está guardando los titulares Caudet para el próximo domingo frente a Belgrano en el estadio Mario Alberto Kempes en la provincia de Córdoba, y en este caso ayer con la mayoría de los suplentes que estuvieron presentes ayer y a la altura, ¿no?, de lo que fue este partido extraordinario, donde sobre el final llegó este rebote y este gol para River.
3: Tiene eso River, que se salva siempre de la guadaña, ¿eh?
2: Ah, vos decís que es una cuestión de suerte.
3: Sí, sí, sí, sí.
2: Es una cuestión de suerte, eso, por no decir otra cosa. Bueno,
3: eso es azar, eso.
2: Claro, claro. Bueno, mucha suerte. Bueno, vamos con el informe del tránsito, señora.
3: Cómo no, muchas gracias, Daniel. Atención porque hubo algunos contratiempos en la madrugada. Choque en Palermo. El conductor ebrio de un vehículo impactó su auto contra el frente del Banco Galicia en Santa Fe y Escalabrini Ortiz. Resultó ileso, pero le dio positivo el test de alcoholemia.
2: Menos, la verdad que salir ileso de lo que estamos viendo y la imagen donde sí. El auto está completamente destruido.
3: Dios lo protegió acá, ¿eh?
2: Sí, no, el airbag.
3: Sí, el airbag también, con razón, Dani, ¿eh? Bueno, lo interesante acá, que bueno, ¿por qué ocasionó este choque? Porque estaba ebrio, tenía 1,25 de alcohol en sangre.
2: Una locura.
3: Así que bueno, van a tomar medidas con respecto a esta situación. Seguramente le van a retener el vehículo, ¿eh? Bueno, siguen los contratiempos aquí en Palermo.
2: Si sabes que no podés tomar.
3: Claro, ¿para qué tomás?
2: Si no, tomá, pero tomate un Uber. Claro, tomate no un Uber y listo, no manejes.
3: Exacto. Bueno, y seguimos por
2: en este caso se perjudicó él, pero sí. Puede perjudicar a otra persona.
3: Exacto.
2: Ese es el tema, ¿no?
3: Exacto,
2: ese es
3: exacto.
2: El tema.
3: Sí.
2: Y no aprendemos más. No aprendemos más. Y no, y la verdad, qué sé yo, no sé. Hay quien dice que por ahí cuando uno hace algún tipo de este tipo de situaciones así, embriagado, merecería doble castigo, como dice el Martín Fierro, ¿no?
3: Sí.
2: Porque, digo, sabiendo que no podés hacerlo,
3: sí,
2: no lo voy a hacer, que no podés conducir, entonces no tomes. Pero bueno, qué sé yo. Sigamos, Patricia.
3: Bueno, continuamos por Avenida Córdoba, porque le cuento. A la altura de Dorrego hay reducción de 2 carriles derechos por desperfecto mecánico de un colectivo de la línea 168. Así que máxima precaución. Y nos vamos a Parque Chacabuco. Ya nos alejamos un poquito porque en Avenida La Plata y Balbastro una camioneta colisionó.
2: Nos alejamos de acá, porque están en Flores y estamos cerquita.
3: Sí, claro. Nos alejamos de la zona esta y nos vamos por Parque Chacabuco.
2: ¿Qué pasó?
3: Que es una zona muy linda, pero acá justo están construyendo el trambús. Entonces, una camioneta colisionó contra el obrador del trambús.
2: ¿El trambús?
3: Sí. El colectivo eléctrico.
2: Ah, ok.
3: Después
2: ampliar. Después vamos a ampliar, sí, por supuesto.
3: Está en construcción. Y bueno, ¿y qué pasó acá? Chocó la camioneta contra el obrero.

0: y okay. Bueno, todavía está en el lugar.
1: ¿Te acuerdas del subtren Metrocleta?
0: Sí, me acuerdo.
1: Lo que tardamos en aprendernos la palabra fue lo que duró la información, porque
0: sí, nada.
1: No pasó absolutamente nada.
0: No.
1: Subtren Metrocleta.
0: Subtren Metrocleta. Piumino, ¿no? Bueno, seguimos con los choques mejor. Más temprano, en acceso este, en el kilómetro 28 a la altura de Tusaingó, más precisamente donde está el puente Bransen, aquí se produjo el choque de un auto y de una moto después de cruzar camino del Buen Aire hacia Buenos Aires. Ya está liberada la circulación, pero hay demoras. Y continuamos con los accesos porque se produjo otro siniestro vial en camino del Buen Aire a la altura del relleno del SEAMSE, sentido a Panamericana. Y si venís por Panamericana, atención, porque a la altura de la ruta 202 hay otra colisión hacia la ciudad, lo que está generando algunos contratiempos.
1: Muy bien, Patricia, muchísimas gracias.
0: Sí, tenemos que ir a los servicios.
1: Sí, por supuesto.
0: Me quedo colgado ahí.
1: Una...
0: Para que suba la cortina, pero no la subió.
1: Ah, bueno.
0: Muchas gracias, señor.
1: Ahora no te la baja más. ¿Qué pasa con los
0: ahora
1: trenes?
0: Arriba la cortina. Bueno, atención porque sigue el Belgrano Norte con esa frecuencia especial, más espaciada.
1: Sí.
0: Y atención a los usuarios del ferrocarril Roca, porque en el ramal Bosques vía Temperley está operando con demora.
1: Ok.
0: Y una buena,
1: sí,
0: porque una buena tengo que dar, ¿no? Las 6 líneas de subte y el premetro operan en tiempo y forma.
1: Ok, perfecto. Patricia, muchas gracias.
0: Un placer.
1: Bueno, nosotros vamos a actualizar los datos del tiempo. En este caso, el Servicio Meteorológico Nacional anticipa para la jornada de hoy cielo parcialmente nublado con viento del sudeste rotando al este y una temperatura máxima de 13 grados. A esta hora tenemos 5 grados 9 décimos, la humedad 82%, el cielo se encuentra despejado.
0: Salga abrigado, ¿no?
1: Por supuesto. Hora 8, 21 minutos. Y así te estuvimos brindando los principales títulos de la hora aquí en Stream 950.
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1: Edad con más información, aquí estamos a través de Stream 950, a la hora 9, los principales títulos, con 5 grados 9 décimos en la temperatura en la ciudad de Buenos Aires, la humedad del 82% y el cielo se encuentra despejado. ¿Querés saber qué es lo más importante de esta hora? Te lo contamos. Y así como hablábamos del PAMI, en este caso tenemos que hablar nuevamente del PAMI, pero a nivel provincial, porque le están reclamando al presidente Javier Milei, y en medio a los reclamos al gobierno por el desfinanciamiento en la salud, algunas provincias insisten en que el Poder Ejecutivo no debería recortar las partidas presupuestarias de la obra social de los jubilados. Nicolás Kreplak, por su parte, el ministro de Salud de la provincia de Buenos Aires, afirmó que el gobierno nacional desmanteló el programa Remediar y abandonó a más de 20 millones de personas que dependían del acceso gratuito a tratamientos esenciales. Es una atrocidad sanitaria, afirmó el ministro de Salud bonaerense, y agregó que Javier Milei es el único responsable de esto. Esto en cuanto a la provincia de Buenos Aires. Si vamos a la provincia de Córdoba, el propio gobernador Martín Yarlora anunció un fondo de emergencia destinado a suplir la falta de fondos que debe enviar la nación y que no está haciendo. Agregó que los jubilados no se merecen esto. Por su parte, desde Santa Fe, la ministra de Salud, estamos hablando de Silvia Ciancio, anunció que el gobierno nacional desfinanció la caja del programa Remediar y que la gestión provincial tuvo que asumir remedios esenciales para poder suplir esta ausencia. A su vez, en Rosario afirmó que la semana pasada ATE realizó una jornada de visibilización para denunciar el vaciamiento de la obra social y pedir salarios dignos. Además, recordó que actualmente el 70% del personal de dicha ciudad se encuentra precarizado. Seguimos con más noticias y en este caso vamos a hablar acerca de lo que ocurrió ayer en el recinto de diputados porque se aprobó la ley de hojarasca. El gobierno logró la media sanción para esta ley en diputados y apunta a eliminar cerca de 70 normas propuestas por Federico Sturzenegger. ¿Pero de qué estamos hablando cuando hablamos de la ley de hojarasca? Bueno, desde la oposición denunciaron que con esto el gobierno busca destruir, desregular y derogar varias normativas que protegen a sectores estratégicos, que alientan a la producción, que garantiza el acceso a la salud y que fortalece el federalismo. Entre las leyes que se eliminan se encuentran la 20.496, que es de promoción de fertilizantes, que constituye una cuestión fundamental para la producción agropecuaria, la seguridad alimentaria, también en este caso tenemos que hablar de la capacidad productiva del país. Otra de las leyes es la 26.688, de producción pública de medicamentos. Esta norma que reconoce a los remedios como un bien social, que va un poco de la mano de lo que hablábamos recién del programa Remediar del PAMI, ¿no? En este caso reafirma el rol del Estado en garantizar el acceso, el desarrollo científico y la producción pública. Una vez eliminada esta ley, el Estado no tiene que garantizar absolutamente ningún medicamento. La ley 22.426 de transferencia de tecnología, la cual permite al Estado conocer, evaluar y eventualmente condicionar operaciones que afectan la incorporación de tecnología extranjera en la economía local. Estas son algunas nada más de la más de 70 leyes que fueron en el día de ayer con la ley de hojarasca derogadas. Y seguimos con más información a través de Stream 950 y podemos decir acá, como dice el refrán, Patricia,
2: sí,
1: que la inocencia fiscal les valga. Agregamos el fiscal, sí, porque a las 11 el ministro de Economía, Luis Caputo, se va a estar reuniendo con contadores para asegurarles que la ley de inocencia fiscal no presenta riesgos para los contribuyentes que saquen los dólares del colchón. Incluso si el año que viene cambiara el partido en el gobierno, en este caso.

0: La reunión será en el Palacio de Hacienda. Los tributaristas esperan plantear dudas sobre las multas automáticas. Uno de los puntos del encuentro tiene que ver con el régimen simplificado de ganancias, donde se debe especificar que comprende el límite de hasta 1.000 millones de pesos y cómo se computan las diferencias entre los distintos tipos de cambio en relación a lo que tiene que ver con esta ley. Por eso, desde las 11 entonces, el ministro de Economía, Luis Caputo, brindando este encuentro, en esta reunión, por supuesto, con algunos referentes de la economía para hablar acerca de la inocencia fiscal. Y con más noticias en Stream 950. Y había un, ¿te acuerdas que vos más te gustaba un grupo de la década del 90?
1: Sí.
0: Que cantaba.
1: Me encanta ese grupo.
0: Vuela, vuela. ¿Cómo se llamaba el grupo?
1: Menudo.
0: Menudo era, ¿no?
1: Menudo.
0: Magneto.
1: ¿Eh?
0: Siempre cantas esa canción.
1: Sí, vuela, ¿cómo era? Vuela.
0: No, no te hace falta equipaje. Vuela, vuela. Bueno, en este caso lo que no te hace falta son pasajes más que equipaje.
2: Vuela, vuela.
0: Ahí va. Vamos, Patricia.
3: No te hace falta equipaje.
0: Más fuerte, no te escucho.
1: Vuela.
0: Muy bien. Nadie controla tu imagen, nadie controla tu pasaje. Podemos cambiarle la letra.
1: Sí, espectacular.
0: ¿Sabes
1: ¿no?
0: por qué traemos esta colación? Porque el título dice así: la casta vuela, pero en avión. Porque los diputados nacionales, los mismos que ayer votaron estas leyes que estábamos hablando, sí, ¿no? Que votaron en contra de las zonas frías, en tema de la
1: leyes muy buenas para el pueblo.
0: ¿Qué?
1: Leyes muy buenas para el pueblo.
0: Sí, sí, muy buenas. Bueno, esos mismos diputados utilizaron 22.000 pasajes aéreos en 2 años. Estamos hablando que es un 47% que fue para viajes fuera de su provincia. Quienes más kilómetros hicieron fuera de su jurisdicción fueron Damián Arabia, de La Libertad Avanza, Fernanda Araujo, también de La Libertad Avanza, con mandato cumplido, y José Luis Garrido por Santa Cruz, según datos oficiales, ¿eh? Datos oficiales. Uno dice, bueno, la pagaron de su bolsillo. No, no. Son los pasajes que tienen los diputados por el tema de desarraigo. El tema es que lo tenés que utilizar solamente para estos viajes, ¿no? Cuando vas a tu provincia y vas y venís. En este caso se usaron para otras cosas.
1: Bueno, para
0: existen
1: todo.
0: Casos de usos de pasajes por parte de familiares. Algo que no corresponde. Entre 2024 y 2025, los legisladores nacionales recorrieron más de, escuchate esta cifra,
1: bueno,
0: 20 millones de kilómetros en avión en solo un año. Esto es equivalente a unas 450 vueltas al mundo, ¿eh? Y que vos no podés ir a Chascomús en tren. Bueno, esta gente se dieron 450 vueltas al mundo según los registros de viajes oficiales. Esto no es que es de alguna página que era, no. Son datos oficiales. Una diputada libertaria admitió que usó pasajes del Congreso para que su hijo vaya a la facultad. Es algo que no corresponde.
1: Pero no.
0: Porque estamos hablando de los diputados que tienen esta posibilidad por el desarraigo y qué sé yo, para poder llegar a trabajar al recinto. En este caso, la diputada se llama María Gabriela Flores. Dijo que su familiar, en este caso su hijo, se trasladaba a Buenos Aires y a Salta con viáticos oficiales porque tenía que ir a la facultad. Entonces, como estudia acá, pero vivía allá, ella le daba los pasajes, pero no es que pagaba el pasaje ella, que es lo que correspondería, porque aparte ganan bien los diputados.
1: Sí.
0: Pero escuchamos lo que decía ella.
4: Pero me sorprende, mi hijo estudia acá en Buenos Aires abogacía.
5: Está bien.
4: Así que va y viene. Si en alguna oportunidad puede haber viajado con pasajes del Congreso, eso no es un delito. También he dado pasajes a otras cosas.
5: Yo no lo...
4: Para mi disposición. Nosotros los legisladores tenemos la posibilidad, cuando asumimos, de elegir los viáticos. Se pueden dar pasajes de avión para vos, pasajes de avión para vos, pero que vos puedas destinar a quien vos quieras, y pasajes de colectivo. Si vos elegís pasajes de avión para vos, el resto te lo dan en plata.
0: El viaje es para vos, como legisladora, no es para que viaje tu hijo, y si tu hijo quiere viajar, está perfecto que lo haga con el dinero, no que pagamos todo. ¿Quién es el que decía, te acuerdas de esa frase, con la tuya contribuyente? ¿Te acuerdas que decían?
1: Sí.
0: Bueno, no la escucho últimamente.

0: yo.
1: Bueno, vamos a cambiar de tema. En este caso nos metemos con el deporte, pero no argentino. Sí. Hablamos del deporte de afuera, pero sí un argentino que lo tenemos ahí arriba porque volvió a ser campeón otra vez. Y hablamos del Dibu Martínez. El equipo dirigido por Unai Emery fue ampliamente superior. El Aston Villa del Dibu Martínez se consagró campeón de la Eurocopa League. El conjunto inglés impuso condiciones desde el inicio y los alemanes nunca encontraron respuestas. Para el Dibu Martínez, este título es el quinto a nivel de clubes de toda su carrera. También está Buendía ahí, Y lo tenemos, y Emiliano Buendía, sí, y lo tenemos también ahí, estamos viendo al Dibu, que lo está llevando en andas, en sus hombros. Así que bueno, felicitaciones. Ah, pero levantó a todos el Dibu, mirá vos qué bien. Bueno, y desde el arco dicen que realmente el Dibu lo que hace es acompañar, llevar a los compañeros y... Sí. Y dirigir un poco, ¿no? y ponerle fuerza, ¿no?
0: Sí.
1: Pregunto, porque no vi la premiación, la copa, la llevó, ¿sí? ¿Alguna parte genital? No, ¿también? ¿Sí lo hizo acá también? No, yo no lo vi.
0: No lo vimos, no.
1: Bueno, pero ya con que lo haya hecho con la Copa del Mundo, ya está.
0: Ya está,
1: bueno, la felicidad de esta de los jugadores. Mirá si esta imagen se repite dentro de pronto, Ay, cállate, ¿quién te está hablando ahí? Por favor, qué mala onda. Bueno, vamos a lo que tenemos que ir, Patricia, porque acá la verdad que es...
0: No, lo bajaron.
1: Sí, es una cosa de loco.
0: Vamos a pensar que sí.
1: Por supuesto, nunca hay que pensar que no.
0: Claro,
1: eso,
0: claro, siempre en positivo.
1: Totalmente, Patricia, sí. Y Patricia de eso sabe. Bueno,
0: vibras positivas.
1: Hablando de vibras positivas, no sé si tan positivo lo que tiene para contarnos, pero vamos al informe del tránsito.
0: Gracias, Daniel. Atención, porque se produjo un choque en la autopista Richeri. Fue más temprano, a la altura del río Matanza, mano Ezeiza, pero quedaron los retrasos desde Puente 12. Atención si venimos por la avenida General Paz, porque está demorada en ambos sentidos entre Liniers y Villarreal. Se debe a un incidente a la altura de Liniers, altura Chávez, mano al Riachuelo. Y si venís de la zona sur, con retraso importante, autopista La Plata-Buenos Aires, desde Quilmes y hasta Bernal, para bajar a Ingeniero Huergo. Colapsada también la autopista Perito Moreno desde General Paz hasta el enlace con la autopista 25 de Mayo rumbo al centro. Reiteramos lo que sucedió en Palermo en la madrugada. El conductor ebrio de un vehículo impactó su auto contra el frente del Banco Galicia en Santa Fe y Escalabrini Ortiz, resultó ileso, pero le dio positivo el test de alcoholemia. Continúa el achique de calzada en la zona. Y atención, pasajeros, porque desde el día martes el ferrocarril Belgrano Norte está operando con una frecuencia más espaciada, lo que está provocando que los pasajeros viajen mal y se colapse la formación, Así que esta nueva frecuencia más espaciada por tareas de mantenimiento en el ferrocarril Belgrano Norte. Y continúan los retrasos también en el Roca, en el ramal Bosques.
1: Imágenes son terribles, Patricia.
0: Sí, son estas de la estación Montes,
1: sí,
0: de días pasados, de justo el día martes a la madrugada, que la gente viajaba así porque los pasajeros se despertaban con esta noticia de que el servicio de esta línea funcionaba más espaciado.
1: Acá me dicen que es la estación Nueva Delhi, por la India, viste que siempre la India viajan hasta en el techo.
0: No sé si era
1: Nueva Delhi, pero Bangladesh anda por ahí cerca, te digo tranquilamente.
0: Muy, muy parecido.
1: Sí, bueno, ¿y esto cuándo supuestamente informaron que van a...?
0: Y todavía no tenemos novedad, pero van a seguir con esta frecuencia así espaciada.
1: Ok. El tema de los colectivos, hablando de frecuencia, siguen igual, ¿no?
0: Y ahí andan.
1: Porque durante la madrugada no...
0: Durante la madrugada las frecuencias también
1: no recompusieron, no recompusieron las...
0: Los servicios
1: que tenían antes.
0: No, como sigue, antes no.
1: Sí, sigue complicado.
0: Sigue reducido.
1: Sí, señor. Bueno, ¿algo más para agregar?
0: Y también que si ya se normalizó el ferrocarril San Martín, porque ahí se van turnando. El San Martín y el Sarmiento se turnan con las demoras. Ahora el Sarmiento está bien.
1: Una cuestión de próceres. Y después salta Belgrano.
0: Claro. El Belgrano Sur, la mayoría de las veces con demora, pero ahora está bien.
1: Ok, bueno. ¿Y ahora qué le tocó a Sarmiento?
0: Ahora le tocó al San Martín. Ya se normalizó.
1: Ya está normalizado.
0: ¿Qué
1: lío estamos haciendo?
0: O sea que ahora el inconveniente lo tenemos en el Roca, en el ramal Bosque Vía Tempre y en el Belgrano Norte.
1: Perfecto, bueno, muy bien, Patricia. Muchísimas gracias.
0: Un placer.
1: Vamos a actualizar los datos del tiempo, porque el Servicio Meteorológico Nacional no se recuerda para el día de hoy. ¿Está bajando la temperatura, Patricia?
0: Sí.
1: ¿Puede ser?
0: Hoy escuché mínima, hasta que llegaba a 13 grados la máxima.
1: Claro.
0: Escuché.
1: Sí, 13 grados va a llegar. El cielo parcialmente nublado, vientos del sudeste rotando al este. No, pero te decía, hoy teníamos 5.9, ahora tenemos 5.5 de temperatura.
0: Porque lo que sucede, Daniel, ver, ¿qué sucede? Está el sol a pleno a esta hora.
1: ¿Y qué pasa?
0: Entonces,
1: el cielo, el sol no calienta.
0: De 7 a 9...
1: El sol enfría.
0: Claro, de 7 a 9 nos morimos de frío. A salir muy abrigados.
1: Ah, mirá vos.
0: No, después empieza eso a aumentar. Porque es el sol cuando...
1: O sea, de 7 a 9 no hay que salir, no hay que salir de casa.
0: Hay que salir muy abrigados.
1: A partir de mañana arrancamos a la 10 de la mañana.
0: Porque es el sol que se está desperezando, Daniel.
1: Ah, ok. Bueno, sí. La actual es de 5 grados 5 décimos, la humedad 82%, el cielo se encuentra despejado. A la hora 9, 20 minutos, estos han sido los principales títulos de la hora aquí en Stream 950.
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2: El próximo sábado se llevará a cabo una experiencia en el marco de Corrientes 24 horas. La noche tendrá como eje un show de mapping 3D sobre el obelisco, acompañado por música en vivo e intervenciones. 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La Niña sobre un altar es una tragedia contemporánea que explora la violencia simbólica y real ejercida sobre los cuerpos, el peso del silencio colectivo y la tensión entre lo sagrado y lo humano. El Planetario Galileo Galilei te invita este sábado a una actividad gratuita y al aire libre para observar la Luna a través de los telescopios. Especialistas nos guiarán en un recorrido por cráteres, montañas y mares lunares.
3: 10 de la mañana en todo el país y aquí estamos para brindarte las informaciones, las noticias a través de Stream 950. La temperatura en la Ciudad Autónoma de Buenos Aires es de 5 grados 5 décimos, la humedad es del 82%, el cielo se encuentra despejado y si hablamos de los principales títulos en Stream 950 son los siguientes. Martín Menem salió a desmentir. El presidente de la Cámara de Diputados se negó a haberle mentido a Javier Milei y atribuyó el conflicto por una cuenta de redes sociales a una pillería técnica, dijo él. Además, se desmintió que la cuenta de X, periodista Rufus, fuera de él. Martín Menem, presidente de la Cámara de Diputados, en declaraciones a Radio Mitre, pidió que no subestimen a Javier Milei.
4: ¿Usted es periodista Rufus?
5: No, usted es arroba periodista
6: Rufus. No solamente es una falsedad absoluta, sino que ayer vi circulando alguna otra estupidez que decían que Menem tenía un perro, que hay una foto creada con IA que tiene un perro. Una estupidez absoluta.
4: ¿Usted le mintió al presidente?
6: Mire, les pido por favor, no subestimen al presidente. Si alguien pensara que yo le miento al presidente, no me hubiera dado la enorme responsabilidad de conducir la Cámara de Diputados y...
4: Sí. ¿Usted le explicó al presidente esta controversia que se inició el sábado con la...
6: Mismo sábado le dije, mira, para mí pasó esto, se trata de un link de Instagram y algún pícaro de por ahí tomó ese link, lo subió y cualquiera que lo abra le va a parecer que es de Martín Menem, pero absolutamente nada que ver con esa cuenta.
3: Y seguimos a través de Stream 950, seguimos hablando de los jubilados, seguimos hablando de lo que están padeciendo, porque en este caso tenemos que contarte que los jubilados siguen perdiendo. A partir del informe del Observatorio de la Deuda Social de la UCA, se constata que el bono compensatorio de los 70.000 pesos para los jubilados ha perdido casi la mitad de su valor real desde su implementación en abril de 2024. Recordemos que desde hace más de un año este bono no ha sufrido ningún tipo de incremento y el desfasaje es tan marcado que si el bono se hubiera indexado mediante el índice de precios al consumidor, estamos hablando del IPC a través del INDEC, en abril de 2026, es decir, ahora, debería haber alcanzado los 160.000 pesos prácticamente. O sea, de 70.000, un poco más del doble, en realidad es lo que debería ser este bono para los jubilados. En la continuidad informativa te contamos también en este caso que está el juicio por la muerte de Mariano Ferreira, 15 años.

0: años del asesinato del militante del Partido Obrero. Hoy, a las 10:30 de la mañana, el Tribunal Oral Federal número 8 va a dar a conocer el veredicto en el juicio oral por el intento de sobornos para encubrir a uno de los responsables del crimen. Hablamos del fallecido dirigente de la Unión Ferroviaria, José Pedraza. La causa tenía 5 imputados, pero uno de ellos, el ex agente de la CIDE, Juan José Riquelme, murió antes del inicio del juicio, en agosto. Ferreira fue asesinado el 10 de octubre de 2010, cuando participaba de una protesta contra la tercerización laboral en los trenes, en donde en esa protesta también resultaron heridos sus compañeros Elsa Rodríguez, que quedó en una silla de ruedas, recordemos, Nelson Aguirre y Ariel Pintos. Y en la información nos vamos hasta China. Recordemos que en el día de ayer la visita del presidente ruso Vladimir Putin, pero el gigante asiático se preocupa y mucho por la educación. Xi Jinping y Putin ratificaron su relación inquebrantable y luego en la charla el líder chino destacó la importancia de la educación para el crecimiento de una sociedad.
1: State is flourishing when education is flourishing. The stronger education is, the stronger
0: es para los grandes países y es más fuerte, afirmó el presidente chino. Hoy convencido, estoy convencido de que los esfuerzos conjuntos de los países del año y la corporación rusa-china en el campo de la educación darán con los resultados. Y esta corporación dará muy buenos frutos, afirmó el presidente chino, quien le agradeció la atención al presidente de Rusia, Vladimir Putin, que estaba en el día de ayer en este encuentro que mantuvieron en esta reunión bilateral primero y luego el encuentro en esta conferencia de prensa. Dejamos la política internacional de lado y nos metemos directamente en el mundo del espectáculo. Patricia, ¿cuánto hace que no vas a un recital?
2: Un montón.
0: Hace mucho, ¿no?
2: Sí.
0: ¿Te hubiera gustado haber ido anoche, por ejemplo, al recital de Fito Páez?
2: Sí.
0: Bueno, pobre Fito. ¿Sabes por qué? Y lo abuchearon.
2: No, qué mal.
0: Es lo que dice, sí. Rodolfo quedó silbado en la noche de anoche. Estaba presentando su nuevo álbum, Novela. Anoche justamente presentó este trabajo en el Movistar Arena y hubo abucheos, hubo silbidos por parte de... Algunos decían, las canciones que está cantando, igual es un recital, no es un Spotify.
2: Claro.
0: No es que te metes en YouTube y elegís vos las canciones. Si el artista preparó un show, y vos vas a ver el show que preparó el artista, en definitiva es el artista que vos elegiste. ¿Podemos compartir algo de lo que pasaba anoche? A ver.

0: estaba diciendo a todos los que silbaban durante todo el recital que cantaran ahora. Claro, porque él presentó el álbum nuevo, las canciones nuevas, parece que algunos no las quería escuchar y entonces empezaban a silbarlo. Cuando llegó esta canción, o por lo menos el momento de esta canción, bueno, canta ahora. Claro. Canta, Patricia, ¿eh? Canta ahora, ya que silbaste antes, ¿por qué no cantas ahora? Estaba enojado, Fito, y tiene razón.
1: Sí, tiene razón.
0: Aparte, si vas a un recital, vas a ver, salvo que el recital, no sé, pienses que va a durar como 2 horas y el tipo cantó 2 canciones y se fue, es un tema. Claro. Pero en este caso él eligió su repertorio, sus canciones, cantó todas. Pero bueno, lo silbaron.
1: Y aparte el que va sabe las canciones que va a cantar.
0: Pero por supuesto, y también están las canciones nuevas, ¿no? Pero digo, bueno, qué sé yo, no sé. Reitero, es un recital, no es una rocola, no es que vos vas y elegís las canciones que querés. Igual cantó todas.
1: Sí, los fans se portaron mal, ¿eh?
0: ¿Qué?
1: Los fans se portaron mal.
0: Sí, yo no sé, yo creo que hay una intolerancia social, me parece.
1: Sí, si no se aguanta nada.
0: ¿No? Tal cual, sí, como una intolerancia social.
1: Sí. Se frustra, la gente se enoja.
0: Claro, pero la frustración, dejala en la puerta de tus andacos cuando vayas al psicólogo.
1: Sí, acá disfrutá.
0: Claro, porque, a ver, si no directamente, como no me acuerdo quién hizo una vez, que cada uno ponga los nombres de las canciones, igual el artista después canta lo que quiere.
1: Exacto.
0: Pero en definitiva, sí cantó todas las canciones. Yo creo que hay una cuestión social acá, No por todos, porque todavía mucha gente lo estaba disfrutando el show, pero yo creo que hay una parte social que es como que no sé.
1: Sí, no.
0: Mucha pantalla, como que están esperando que, ¿no?
1: Como que no encaja esa parte.
0: Qué sé yo, no sé, es rarísimo. Bueno, tenemos una muy buena noticia, señoras y señores, y el título dice: y el elefante volvió al mar. Yo tengo un elefante
1: que se llama Trompita,
0: que mueve la cabeza
1: llamando a su mamita,
0: y la mamá le dice:
1: pórtate bien, Trompita,
0: si no te voy a dar
1: chachas en la colita.
0: Muy bien, Patricia Ferentina, pero en este caso estamos hablando de nuevo de un elefante marino, el que comentábamos ayer. Mirá, lo metieron adentro finalmente. Sí. Esta es la parte que nosotros no vimos ayer, porque ayer mostramos la parte en donde lo querían subir a una camioneta. Bueno, acá finalmente lo metieron al mar y lo metieron arriba de un camión y lo transportaron hasta el mar. Ahí lo dejaron en la arena. Mirá qué bien.
1: ¿Cómo sabe que
0: se portó muy bien, eh? Mirá cómo subió solito, bajó solito. Sí.
1: Por fin en la arena.
0: Le cuesta, porque obviamente semejante tonelada, claro. Como que vos me tires ahí en el gozo. Mirá, ahí está, ahí subiendo solo, mirá. Pero mira cómo sube solo.
1: Sí, él tiene una cancha.
0: Vamos a contarle para alguien que no está escuchando. Ayer contábamos de el lobo marino, que es enorme, gigante, que estaba perdido en Ensenada. Bueno, fue la fundación Temaiken, con una camioneta, obviamente no podía subir el elefante esa camioneta. Llevaron un tipo acoplado con rampa, abrieron la puerta y ¿qué hizo el lobo marino? El elefante marino subió solito, como sabiendo de dónde que lo iban a llevar a algún lugar. Y efectivamente lo llevaron hasta la costa, lo bajaron en la. Le abrieron la puerta en la arena y él solito bajó.
1: Muy inteligente.
0: Impresionante, la verdad.
1: Sí.
0: Los animales, la verdad, que son maravillosos.
1: Por fin en la arena, habrá dicho, ¿no, Dani?
0: Por fin en la arena. Era vos. Pensando que era Dubái, no, era Ensenada. Ahí está, de a poquito, mira, lentamente se va desplazando hasta llegar al mar.
1: Lindo.
0: Y finalmente, llegó al mar nuestro. ¿Qué nombre le podemos poner?
1: Felipe.
0: Ahí está, el elefante Felipe, el elefante marino Felipe. ¿Por Felipe por qué?
1: Por me gusta Felipe.
0: ¿Te gusta Felipe? Bueno.
1: ¿Usted qué nombre le pondría?
0: No sé, Rufus.
1: Rufus pega más, Rufus pega más.
0: El elefante Rufus. Bueno, vamos a las noticias del tránsito.
1: ¿Cómo no, Daniel?
0: Señoras y señores, la vamos a presentar como corresponde. Ella es Patricia Fiorentino, periodista de tránsito.
1: Si nos damos una vuelta por el barrio de Almagro, en 33 Orientales y Avenida Hipólito Yrigoyen, aquí un auto embistió a un ciclista, resultó herido y fue trasladado de inmediato al Hospital Durán Pobre.
0: Ojalá que no sea nada.
1: No, resultó herido, está siendo asistido en el Hospital Durán y se llevaba una banana el ciclista, se le cayó la banana, mire usted ahí.
0: Ajá. O capaz que era de alguien que se cayó la banana.
1: Pero
0: ¿Por qué decimos que es del ciclista?
1: Tengo la sensación que era del ciclista.
0: Puede ser que por eso maniobró mal. O capaz que pisó la cáscara de banana y se resbaló.
1: Se tropezó.
0: Y se resbaló y fue para... Ayer me atropellaron con la bici. Pero bueno, eso sí. Lo cuento después.
1: Ay,
0: Dani, está terrible el tránsito, sigamos.
1: Está terrible, Dani. Bueno, y nos vamos por los accesos, porque se produjo otro choque en General Paz. El segundo en lo que va de la mañana, a la altura de Beirómano al Río de la Plata, hay demoras. Desde Liniers hasta Villarreal se agiliza un poco y vuelve a demorarse entre San Martín y Avenida Lugones. Y si nos vamos al barrio de Colegiales, atención porque hay obras en Martínez entre Dorrego y Concepción Arenal, a la altura del mercado de Pulgas, y de Plaza Clemente. Así que mucha precaución por el barrio de Colegiales, es muy transitada esta zona. Está cortada Martínez entre Dorrego y Concepción Arenal. Y actualizamos el estado de los trenes porque sigue con demoras el Roca en el ramal Bosques vía Temperley, y recordamos el servicio espaciado, menos frecuencias en el Belgrano Norte.
0: Muy bien, Patricia, muchísimas gracias.
1: Gracias.
0: Y nosotros

0: actualizamos los datos del tiempo. El Servicio Meteorológico Nacional nos anticipa para hoy cielo parcialmente nublado, vientos del sudeste rotando al este, con una temperatura máxima de 13 grados. Va subiendo la temperatura, Patricia. Teníamos 5.5 recién, sí. ¿Y ahora cuánto tenemos?
1: Y ahora tenemos 6.9.
0: 6 grados 9 décimos, la humedad
1: 76%.
0: Muy bien, ¿y el cielo?
1: Despejado.
0: Y a las 10 de la mañana, 16 minutos, estos fueron los principales títulos que te brindamos aquí en Stream 950.
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3: Aquí estamos en la continuidad informativa de Stream 950, los títulos de la hora 11 son los que te vamos a presentar, cuando en la ciudad de Buenos Aires tenemos 10 grados 2 décimos de temperatura, la humedad 59% y el cielo se encuentra despejado. A usted, Patricia, le quiero preguntar,
4: sí.
3: ¿Usted se da cuenta si le mienten?
4: A veces.
3: A veces, sí, a veces no. ¿Y cómo sabes que las veces que no, si te están mintiendo?
4: Porque el que habla no te mira la cara o duda.
3: Ah, o sea que por la mirada vos te puedes dar cuenta.
4: Sí. O duda, o cuando no es seguro.
3: Y cuando no te das cuenta, ¿por qué? Porque el otro sabe mentir.
4: Claro.
3: Ah, bueno. No, te lo pregunto porque parece que le siguen mintiendo. Por lo menos el título...
5: Es una sarta de mentiras y de acusaciones ridículas.
3: Exactamente, lo ponen en pregunta en este caso. Le mienten. Recién escuchábamos al presidente de la Cámara de Diputados, Martín Menem, que estuvo en una radio colega en donde le preguntó...

0: apuntaban, si él le había mentido al presidente, porque fue justamente algo que desde la propia tropa del presidente Javier Milei, estamos hablando de la fuerza del cielo, del llamado Gordo Dan, Daniel Parisini, había dicho que Martín Menem le mentía al presidente. Bueno, el propio Martín Menem dijo que él no le mentía. Y luego de estas declaraciones, en donde también negó que la cuenta periodista Rufus le perteneciera, dijo que no, que tampoco le mentía el presidente. En este caso, desde el entorno más cercano de Javier Milei, del Círculo Rojo, podemos decir, dicen que le siguen mintiendo a Javier Milei. Uno de ellos es Ramiro Marra, que lo estamos viendo ahí en un stream en donde estuvo hablando en relación a esto, pero en un posteo, ¿sabes qué escribió? Puso, sí, le mienten. Y agregó que la lealtad es con las ideas y con la verdad. Esto por el parte de Ramiro Marra. Por la otra parte, también del Círculo Rojo de Javier Milei, Agustín Laje remarcó que al presidente efectivamente le están mintiendo. Agregó que esto es peligroso desde el punto de vista no solo moral, sino también político. Al margen de lo que diga o lo que pueda llegar a contestar en este caso Martín Menem, uno se pregunta también qué contestará el presidente Javier Milei, ¿no? Porque, digamos, tenemos la propia tropa que son los que le están diciendo a él, atención, porque te están mintiendo. Veremos a ver qué es lo que dice el presidente, si es que dice algo. Siempre algo dice el presidente, por lo menos a través de las redes sociales. Seguimos con más información. Y el próximo título desconcierta un poco, porque dice el síndrome de Estocolmo. El gobernador de La Rioja fue quien dijo esta frase y criticó a sus colegas, tanto de Catamarca, estamos hablando de Raúl Jalil, como al de Tucumán, Osvaldo Jaldo, por apoyar los votos en diputados para derogar las zonas frías. Ricardo Quintela, quien se ve afectado también por esta decisión que tomaron el día de ayer, esta votación que hicieron los diputados, afirmó que van a sufrir, está hablando de las otras provincias, los conciudadanos de los gobernadores que hicieron votar a sus diputados de esta manera. Quintela agregó que se aplican a sí mismo el síndrome de Estocolmo y señaló que van a tener dificultades este invierno por la quita de subsidios.
1: Inexplicable por el hecho de que se aplican a sí mismos el síndrome de Estocolmo, es decir, buscan que apoyen a su propio verdugo, porque la verdad es que muchos de los gobernadores que votaron, que hicieron votar a sus diputados a favor de esta ley, digamos, van a sufrir sus conciudadanos, es decir, muchos de las familias de provincias como Mendoza, Córdoba, Santa Fe, van a tener dificultades graves en este invierno, producto de la quita del subsidio. Pero esto es una política del gobierno que ya nos tiene acostumbrado, cada vez va a ser más salvaje el ajuste de lo que viene siendo, ¿no?
0: Y cambiamos la información en la continuidad informativa de Stream 950, nos vamos a la City Porteña, nos damos una vuelta, nos fijamos en las pizarras para conocer cómo está la cotización del dólar. En las pizarras de la City, el dólar cotiza a 14,20. El dólar cotiza 1.420 pesos para la venta y 1.370 para la compra. Iban a salir todos a comprar dólares. Por su parte, el riesgo país se encuentra en 525 puntos básicos. Reitero, para que no haya malos entendidos, el dólar cotiza 1.420 pesos para la venta, 1.370 pesos para la compra, y el riesgo país medido por la banca JP Morgan se encuentra en los 525 puntos básicos. Y se conoció el segundo video. En el día de ayer mostrábamos lo que han realizado los actores y actrices en relación del pedido que hace la Asociación Argentina de Actores, donde lanzó una campaña para proteger el trabajo del sector audiovisual. Los referentes culturales piden regular el uso de la inteligencia artificial. Ayer se conoció el video, que estaba Ricardo Darín, ¿no?
2: Ricardo Darín.
0: Hoy te lo presentamos a él, es un tiene en cabeza este video, después siguen más actores. Guillermo Francella, lo vemos.
3: Hola, ¿cómo estás? ¿Sabes quién soy yo, no? ¿Pero vos estás seguro que soy yo? Con el avance de la inteligencia artificial, alguien podría haber usado mi imagen y vos estarías siendo engañado.
4: Pero mi imagen es mía, nadie podría estar usándola sin mi permiso.
5: Mi imagen, mis expresiones y mi voz son mis herramientas como actriz. Solo yo puedo decidir cómo se usan.
6: No estamos hablando de un imitador.

0: creador o del talento de un caricaturista. Estamos hablando de mi imagen que parece real. Exactamente eso, mi imagen. Estamos hablando de mi trabajo.
1: En todo el mundo se están haciendo leyes o se están creando proyectos colectivos para proteger nuestro trabajo y para que no te engañen.
2: Regulemos el uso de la inteligencia artificial.
3: Bueno, y reitero el pedido, no solamente para los actores, sino también para los locutores, en lo que tiene que ver con la inteligencia artificial, con el uso de las voces, el uso de la imagen, en este caso, como bien marcaban los actores, algunas de las publicidades que ya hemos visto, pero en este caso es consensuado, ¿eh? Si está consensuado, está todo perfecto.
1: Claro.
3: El tema es que no se utilice tu imagen, porque hay personas de que tienen estado público que no quieren que utilicen su imagen, como nos ha pasado con vos, Patricia. Que nos exigiste un dinero extra y que no podemos. Otra que nos exigió un dinero extra que no podemos mostrar, que nos pidió que no, bueno, pues María Martinelli.
4: Sí, María también, como yo.
3: Pero María Martinelli nosotros la convocamos cada tanto, ¿para qué motivo?
4: Para que sea nuestra traductora.
3: Para que sea nuestra traductora y en
4: nuestra
3: este
4: intérprete.
3: Caso... Nuestra intérprete. Y en este caso, también, yo no sé por qué repito todo lo que decís, Patricia. Buen día, Dios. Todo lo que hizo Patricia yo lo repito. ¿O no?
4: Sí.
3: Sí. Bueno, entonces vamos a invitar.
4: Usted avala lo que yo digo.
3: Avala lo que vos decís, por supuesto. La tenemos a María Martinelli, a quien hemos invitado nuevamente, porque tenemos una traducción para hacerla. ¿Puedo saludar, no, María? Sí,
4: sí, por supuesto.
3: Buen día, María, ¿cómo estás?
4: Buen día, ¿cómo les va?
3: Bueno, porque hay una invitación muy especial y el título dice así: Invitación de Shakira. Nos matamos con el título.
4: Sí.
3: Impresionante.
4: Sí.
3: ¿Qué vamos a ver acá, María? A ver.
4: Shakira aporta a muchas fundaciones que tienen que ver con la educación. Esta es una fundación de Uganda que se llama Kid Gets y les mandó un video a los chicos de Uganda, sí, porque ellos habían enviado muchas bailes con Dai Dai, sí, porque son bailarines.
3: Son los que bailan, que hacen los videos de Argentina.
4: Exactamente,
3: y demás.
4: Ajá. Exactamente. Entonces, lo que hace Shakira es les agradece todos los videos que les mandaron porque les dice que son muy creativos y qué hace, los invita a participar como bailarines en el show de la medio tiempo de la final de la Copa del Mundo. Y así festejan, les manda el video y así festejan los chicos de Uganda que van a participar en el
3: show de medio tiempo. Es excelente, imagínate lo que es para cualquiera, pero en este caso para ellos el hecho de poder estar en la final justamente en la final del Mundial y bailando con Shakira el tema del Mundial, ¿no? Va a ser fabuloso.
4: ¿Qué honor?
3: ¿Qué les habrá dicho Shakira, no? ¿Cómo habrá sido la invitación?
4: La invitación, está el audio.
3: Ah, ¿tenemos el audio?
4: Sí,
3: ah,
4: tenemos,
3: no te
4: el
3: puedo
4: audio.
3: Creer.
4: Tenemos el audio.
3: Vamos a verlo. Si sacamos el graf.
4: Los voy a invitar para el show de medio tiempo y quiero que ese momento sea muy especial para todos y que sea inolvidable. Así que tomé la decisión de invitarlos a muchos de ustedes para que bailen conmigo. Así que están invitados para el show de medio término en el y estoy muy contenta de verlos a todos con todas sus creaciones.
3: Qué lindo, hermoso. Bueno, Shakira siempre tiene este tipo de actitudes. Sí, totalmente. Recordemos cuando recién arrancó, había lanzado la fundación Pies Descalzos, ¿no?
4: Sí.
3: Para ayudar a los chicos en el mundo y comprometió a todos sus colegas, desde Alejandro Sanz a Diego Torres, había un montón de artistas. Después, cuando se casó con
4: Piqué.
3: Con Piqué, metió futbolistas, lo metió a Messi, lo metió a Kun Agüero. Y en este caso, bueno, teniendo ese tipo de actitudes, así que bien por Shakira. Muchísimas gracias, María.
4: De nada.
3: Muchísimas gracias. Bueno, veíamos entonces el video y la invitación que le hacía Shakira, a los chicos de Uganda.
4: Shakira.
3: Bueno, Patricia Fiorentino, ¿qué tiene usted para contarnos?
4: Nos vamos a dar una vueltita por la avenida General Paz, porque se produjo un choque a la altura de Beiró, mano al río de la Plata. Hay demoras desde Mataderos hacia Lugones y retrasos también desde Villa Devoto al Riachuelo. Descendió el SAME aéreo porque una persona resultó herida. Así que algunos contratiempos todavía se observan sobre esta traza a la altura de Beiró, mano al río de la Plata.
3: Si me permite, Patricia, felicitarlo porque siempre nos ilustra con las imágenes de lo que usted está hablando, para aquel que está escuchando la radio no, pero para aquel que lo está viendo a través de YouTube, nos ilustra, como bien decía, con las imágenes de lo que está ocurriendo, incluso desde adentro del helicóptero.
4: Sí, sí.
3: Aterrizando en la autopista.
4: En la avenida General Paz. Gentileza del SAME.
3: Muchísimas gracias, entonces.
4: Por supuesto.
5: Bueno, seguimos.

0: otra colisión en Paternal, Avenida del Capo y Tronador. Aquí intervinieron un auto y una moto. Hay restricción. Está cerrado el ingreso de Salguero a la autopista Ilia, a mano Avenida General Paz, porque están realizando tareas de mantenimiento. Atención si pasan por allí, porque hay desvíos y vías alternativas. Vamos a recordar que siguen las obras de renovación integral en las líneas de subtes, Piedras de la Línea A y Tribunales de la Línea D. Y en cuanto a los servicios, recordamos que el ferrocarril Roca opera con demora en el ramal Bosques vía Témpano.
1: Muy bien, Patricia, y nosotros en este caso actualizamos los datos del tiempo con la ayuda de María.
2: La temperatura 10 grados 2, la humedad 59%. Y el cielo está despejado.
1: Y el pronóstico del tiempo para hoy nos anticipa cielo parcialmente nublado, vientos del sudeste rotando al este y la temperatura máxima de 13 grados para hoy.
0: Me superó, ¿eh? Me superó el tiempo, María.
2: ¿Por qué la superé?
1: ¿Por qué la superó?
0: Porque lo hizo todo de corrido y sin equivocarse. Impresionante. Pero yo hasta que veo dónde están los datos, Dani, de aquí.
1: Sí, estamos al aire todavía.
0: Ah, sí, sí, ¿no?
1: Salimos del aire y ahora hablamos.
0: Sí, sí, sí, mejor.
1: Ahora seguimos hablando. Bueno, esto ha sido todo. Estos fueron los principales títulos de la hora aquí en Stream 950. ¿Qué me decís, Patricia?
3: La ciudad cuenta con una nueva pista de motos que descentraliza los exámenes prácticos que se realizaban solo en Villa Lugano. 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
1: El próximo sábado se llevará a cabo una experiencia en el marco de Corrientes 24 horas. La noche tendrá como eje un show de mapping 3D sobre el obelisco, acompañado por música en vivo e intervenciones. Además, los restaurantes, bares y teatros estarán abiertos hasta más tarde. La Niña sobre un altar es una tragedia contemporánea que explora la violencia simbólica y real ejercida sobre los cuerpos, el peso del silencio colectivo y la tensión entre lo sagrado y lo humano. El Planetario Galileo Galilei te invita este sábado a una actividad gratuita y al aire libre para observar la Luna a través de los telescopios. Especialistas nos guiarán en un recorrido por cráteres, montañas y mares lunares.
2: Mediodía en todo el país y aquí estamos a través de Stream 950 para llevarte los principales títulos de la hora. En la Ciudad Autónoma de Buenos Aires, en el área metropolitana, la temperatura es de 10 grados 2 décimos, la humedad del 72%, el cielo se encuentra despejado. Y si hablamos de los principales títulos, este es el primero. Y no estamos hablando de la serie de Guillermo Francella, estamos hablando de El Encargado, pero del edificio de Cristina Fernández de Kirchner, en Recoleta. Estamos hablando de la causa Cuadernos en el juicio que se está llevando a cabo, al igual que el resto de los testigos, se desdijo y declaró que no vio bolsos. En 2018, como testigo, estamos hablando de Héctor Silva, aseguró haber presenciado movimientos regulares de personas con bolsos y valijas. Sin embargo, al igual que el resto de todos los testigos, estamos hablando de los empresarios, afirmó haber sido coaccionado para mentir. Silva dijo: cometí un delito y lo acepto. Firmé, pero no estaba de acuerdo. Ni siquiera lo leí. Lo escuchamos.
3: Eso es de la primera vez que yo vine como testimonio. Bueno, ahí es donde yo le quiero decir esto.
4: A ver.
3: Eso, cometí un delito y lo acepto, que firmé. Pero no estaba de acuerdo con lo que ni lo leí cuando empezaron. Porque a mí de una manera que no correspondía. Y lo entiendo. Sé que un delito es firmar algo que uno no... Por eso, esa parte que dice de que yo... Muñoz vino con personas de 2007-2010, en esa parte que dice, y después dice, venían con bolsos y valija. Eso yo no lo dije eso. Que venían con bolsos y valija, no.
2: Y al igual que otros testigos, en este caso hablamos de distintos empresarios que afirmaron haber sido coaccionados o haber sido amenazados. En este caso estamos hablando de Héctor Silva, el encargado, agregó que en el juzgado del propio Bonadío lo amenazaron y le comentaron que sabían que él tenía dos hijas. También recordó que durante el allanamiento al departamento de la calle Juncal, el juez gritaba telefónicamente que había que encontrar algo, a pesar de que los efectivos a cargo de el hecho informaron sobre el resultado negativo del procedimiento que estaban llevando a cabo.
3: Y me dijeron, por ejemplo, en una oportunidad, que fue lo más incómodo me puso, que yo tenía dos hijas, que tenía que decir todo lo que me preguntaran. Y me gustaría responderle que yo acá vengo y vaya a venir todas las veces que me llamen. No tengo nada que ocultar.
5: Ahora, esa manifestación con respecto al tema de sus dos hijas, ¿usted lo sintió como un tono amenazante?
3: Sí, me puse mal. Porque yo fui de, como corresponde, si la justicia llama hay que ir. Y si a uno no le gusta la decisión que toma, tiene que aceptar como corresponde, porque es la justicia.
2: Cambiamos de información, cambiamos de temas y metemos en la mano en el bolsillo el dinero. ¿Alcanza? Bueno, el salario es insuficiente. Y no lo digo yo, no lo decís vos. que tranquilamente podríamos decirlo, sí, sino la firma un informe privado que advirtió que el 87% de los empleados argentinos considera como insuficiente su salario. 9 de cada 10 trabajadores consideran insuficiente el salario y 7 de cada 10, en este caso, gastan su sueldo en menos de 14 días. Es decir, llegás al día 14 y ya se te hizo 31 prácticamente.
4: Ya no tenés más.
2: Este informe ubica al país en uno de los niveles más críticos de toda la región, siendo superado únicamente por Panamá y por Ecuador. Además, se informó que un 28% agota su salario apenas cobra para cancelar deudas y cuentas pendientes, un 21% logra estirarlo hasta la segunda semana, un 15% le alcanza para menos de una semana y un 9% le alcanza solo para una semana. Por otra parte, el 9% restante afirmó que llega a cubrir todo el mes con sus ingresos actuales, o sea, aquellos que solamente con sus ingresos pueden llegar tranquilamente a fin de mes, estamos hablando de un 9% de los argentinos. Seguimos con más información y en este caso con otro recibimiento y en la Quinta de Olivos, porque el presidente de la Nación volvió a recibir a Manuel Adorni. Mantienen en este caso un encuentro de gestión en la Quinta de Olivos con el jefe de gabinete mientras persisten los cruces entre el sector de Santiago Caputo y el armado político de Karina Milei y Martín Menem. En la Casa Rosada buscan mostrar normalidad. Por otra parte, continúa la investigación por las presuntas inconsistencias en el patrimonio de Manuel Adorni. Recordemos también que fue muy crítico, incluso hace poco, el monseñor Jorge García Cuerva, en donde el próximo lunes, por ser 25 de mayo, va a brindar su homilía desde Casa Rosada. Ya confirmaron en su agenda presidencial que el mandatario Javier Milei va a estar presente en el Tedeum, algo que hasta el momento se está aguardando, por supuesto, por las palabras que tuvo días atrás el propio episcopado argentino. Seguimos con más información a través de Stream 950 y hoy es día de juicio por la muerte de Diego Armando Maradona. Por eso te contamos que el neurocirujano Leopoldo Luque amplió su indagatoria por sexta vez consecutiva. Dijo que tiene que defenderse de todo lo que lo acusan porque lo acusan de todo. Agregó que el único que diría la verdad y lo defendería sería el propio Diego. Yanina y Hanna Maradona pidieron irse de la sala para no escucharlo tras el escándalo que hubo la semana pasada. Y ahora tenemos que hablar de una amistad que se rompió en algún momento, pero Patricia, ¿alguna vez te reconciliaste con alguien? ¿Con alguna amiga, por ejemplo?
4: No.
2: No, no te
4: reconciliaste. Cuando se corta, se corta.
2: Ah, mira qué dura, Patricia. Una vez que se cortó, ya está.
4: Ya está.
2: No, no, no hay una palabra.
4: No hay segundas oportunidades.
2: Qué dura, Patricia. Yo pensé que al contrario ibas a dejar de decir, bueno, si alguien venía te pedía disculpas.
4: Bueno, bueno.
2: Pato,
4: sí,
2: estuve mal.
4: No, no, la disculpo, la perdono, pero ya está.
2: Ya está. Así que
4: no,
2: lo se que puede, se rompió, se rompió.
4: Se rompió. Es como el vidrio. Cuando se rompe, no se puede pegar de nuevo.
2: Mira vos. Bueno, no es lo que le pasó en este caso a estas dos personas.
4: Bueno, me
2: ojo,
4: alegro.
2: Capaz que lo están haciendo para la cámara.
4: Sí,
2: ¿no? Y por detrás de cámara la cosa no viene tan bien. Puede ser lo que vos decís, Patricia. ¿Sabes de quién estoy hablando?
4: No.
2: Sí, ya sabes de quién estoy hablando.
4: Sí.
2: ¿De quién?
4: De Moria Casán y de Georgina Barbarossa.
2: Exactamente, ¿eh? Porque luego de reencontrarse en los premios Martín Fierro, en este caso, tuvieron un encuentro histórico, pero en la pantalla de la TV. Recordemos que están las dos en dos canales distintos, una en el 13, sí, la otra en Telefe, pero en el mismo horario.
4: En el mismo prime time, ¿no?
2: Exactamente. Entonces se unieron, hicieron un duplex.
4: Sí.
2: ¿Querés ver lo que pasó?
4: Sí, dale.
2: Lo compartimos.
6: Sí, ¿cómo va?
7: ¡Hola, María!
6: Georgie, bienvenida a mi vida. Bienvenida a mi vida.
4: Bienvenida.
6: Nos separa una pantalla y nos une nuestra historia, separada por unos cuantos años. Y quiero decirte que me da mucha felicidad este reencuentro.
4: Bueno, pero yo te explico. Para mí fue muy lindo encontrarnos. Yo no tenía ningún problema si compartíamos el Martín Fierro. Nunca iba a dejar. En una época estaba muy enojada que ni te saludaba, ¿te acordás?
6: No, no, vos como yo, como una pared, como una pared.
4: Una columna decía que eras para mí, ¿sí? Porque ya somos chicas grandes, ha pasado mucha agua bajo el puente Y creo que en este momento, que lo reitero, de la Argentina, donde hay una grieta tan espantosa y donde la gente no se habla, y donde hay familias separadas, siempre pasó esto de la grieta, pero lo que se está viviendo ahora es horrible e impensado, y donde todos sufrimos mucho. Yo sufro mucho, vos también, además, este país.
2: Bueno, hermoso lo que pasó.
7: Sí, esto me conmovió.
2: Sí, totalmente, porque en definitiva lo hablan...

0: Hablan justamente de un reencuentro de mucho tiempo, y en el medio metiendo también un poco la política, sí. ¿No? Y un poco, más que la política, lo que pasa en la sociedad, a través de la política, pero con esto de la grieta y demás, y aquellos que se han dejado de hablar por una tontería, en definitiva, sí. Porque todos, de alguna u otra manera, buscamos lo mismo, que es el bienestar para sí. uno, para los hijos, obviamente también para el otro, porque si el otro no está bien, yo tampoco puedo estar bien.
1: Claro.
0: Así que un poco de eso es lo que hablaban ellas. Ahí estamos viendo la foto del reencuentro, de sí. que fue justamente en la noche de los Martín Fierro.
1: Exultante Moria, ¿no?
0: Sí, las dos.
1: La otra también.
0: La otra está bien. La...
1: Georgina, el peinado. Georgina paga con el peinado y Moria con el atuendo.
0: Ah, bueno. ¿Te gusta el peinado de Georgina
1: sí,
0: y
1: el atuendo
0: ropa
1: de Moria?
0: De Moria, bueno, ahí está. Sí, sí. Te queremos ver así mañana, Patricia.
1: bueno,
0: después de este reencuentro, vamos al encuentro de la información de tránsito a cargo de Patricia Fiorentino.
1: Muchas gracias, Daniel. Me había olvidado, ¿eh?
0: ¿Qué vamos con esto?
1: Sí. Bueno, en Villa Crespo.
0: Si querés, lo dejamos para mañana.
1: No, tenemos la información. Vamos a ir por el barrio de Villa Crespo porque en Luis Viale y Acoite se incendió un edificio. En el piso sexto se produjo el foco ígneo. Fue un desperfecto en un tablero eléctrico, no hay heridos. Y el foco ígneo allí en Villa Crespo, Luis Viale y Acoite ya está controlado, pero todavía hay restricción en la circulación. Recordamos que hay un obrador en Córdoba pasando Pueyrredón en el barrio de Recoleta, aquí muy cerquita de la emisora, lo que está generando contratiempos porque estamos en hora pico. También continúan las complicaciones por choque en General Paz, altura Beiró, mano al Río de la Plata, demoras desde Villa Lugano hacia Lugones y retrasos desde Villa Devoto, pero mano al Riachuelo. Recordamos que descendió el helicóptero del SAME porque una persona resultó herida. Además, siniestro vial en la autopista 9 de Julio Sur, sentido al centro, previo a la salida a San Juan, el carril izquierdo está tomado. Intervienen aquí un auto y una moto con un herido. Hay algunos retrasos. Y culminamos con los trenes porque nos despedimos con las demoras en el Bosque vía Temperley.
0: Y nosotros actualizamos los datos del tiempo. El Servicio Meteorológico Nacional nos anticipa para hoy cielo parcialmente nublado, vientos del sudeste rotando al este con una temperatura máxima de 13 grados. La actual es de 11 grados 5 décimos, la humedad es 53%, el cielo se encuentra despejado. Y a la hora 12:14 minutos, estos han sido los principales títulos de la hora aquí en Stream 950.
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4: Este es el reporte de la hora 13 en Stream 950, que comenzamos como cada hora con los datos actualizados del tiempo. En Buenos Aires, 12 grados 7 décimos, la humedad 52% y el cielo está algo nublado. Vamos con los primeros títulos de este reporte. El FMI tratará hoy la revisión del acuerdo. El viceministro de Economía, José Luis Daza, dijo que el directorio del organismo internacional se reunirá este jueves para analizar el entendimiento técnico que se cerró a mediados de abril. El gobierno espera que tras el encuentro se destrabe el giro de $1,000 millones. Hay más títulos en Stream 950. Sube el índice de confianza del consumidor. El tradicional indicador de la Universidad Torcuato

0: Pato Itela, que suele monitorear el círculo rojo, mostró un repunte en la ponderación sobre la situación macroeconómica, pero un deterioro en la valoración de la situación personal. La mejora del 1,3% en mayo cortó una racha de 3 fuertes bajas consecutivas. Pese a ello, en la comparación con el mismo mes de 2025, se hundió 11,8%. La suba mensual se concretó en la ciudad de Buenos Aires y en los sectores de menos ingresos, destacándose una mejora en la percepción de la situación económica y de las expectativas futuras, aunque se registró un empeoramiento de la situación personal. Más títulos en Stream 950. Escracharon a Eduardo Duhalde en la presentación de un libro. Fue el expresidente provisional, se encontraba en la Universidad Nacional de Lanús para la presentación del libro La Gobernación de Eduardo Duhalde 1991-1999, escrito por el investigador y docente Aritz Recalde, cuando sufrió un escrache de un grupo de manifestantes que lo acusaron de ser el responsable de la masacre de Puente Pueyrredón y le advirtieron a Darío y a Maxi: los vamos a vengar con la lucha popular. Los jóvenes pertenecientes a movimientos de izquierda y organizaciones estudiantiles increparon al referente peronista mientras mostraban carteles con los rostros de Maximiliano Costecchi y Darío Santillán, los jóvenes asesinados el 26 de junio de 2002.
1: Era la persecución, espionaje y asesinato de los trabajadores.

0: Seguimos con más noticias en Stream 950 y solo 4 de cada 10 niños de 3 años asisten al jardín de infantes. Los datos surgen del último informe de la ONG Argentinos por la Educación. El estudio analiza las tasas de asistencia y las brechas sociales en Argentina, Chile, México, Perú y Uruguay. Si bien el 83% de los niños argentinos de entre 3 y 5 años asiste al nivel inicial, una cifra similar a la de Chile y Perú, el país todavía se ubica lejos de Uruguay, que lidera la región con un 93% de cobertura. Por otro lado, las desigualdades socioeconómicas consolidan una profunda grieta educativa desde la primera infancia, mientras que en los sectores medios la asistencia a los 3 años alcanza el 71%, en los hogares más vulnerables apenas llega al 41%. Más noticias en Stream 950. Hoteles de Estados Unidos alertan por una baja demanda. A menos de un mes del comienzo de la Copa del Mundo, la asociación hotelera más importante de Estados Unidos advirtió que las reservas están por debajo de lo previsto y cuestionó la gestión de alojamiento de la FIFA. Según la entidad, hasta el 70% de las habitaciones que habían sido bloqueadas por la FIFA en ciudades sede como Boston, Dallas, Los Ángeles, Filadelfia y Seattle fueron canceladas. Desde la asociación sostienen que esta estrategia generó una demanda artificial que alteró las previsiones comerciales de los hoteles y llevó a inversiones y contrataciones basadas en expectativas que finalmente no se concretaron. Vamos con la información del tránsito. Atención automovilistas en Villa Crespo, Luis Viale y Acoite. Incendio en un edificio de 6 pisos sin heridos. El fuego ya fue controlado, pero hay presencia de bomberos. Recordamos que se mantiene el obrador en Córdoba, pasando por Redón, en Recoleta, que genera algunos contratiempos. Y para los usuarios de trenes, recuerden que siguen las demoras en el Roca, en el ramal Bosques, vía Temperley. 13.5 minutos en todo el país, 12 grados 7 décimos la temperatura, 52 es el porcentaje de la humedad, el cielo está nublado en el área metropolitana de la ciudad de Buenos Aires y se espera una tarde y noche con cielo parcial a algo nublado con una máxima de 13 grados. A las 14 regresaremos con las noticias más importantes aquí en Stream 950.
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2: Este es el reporte de la hora 14 en Stream 950, que comenzamos con los datos del tiempo actualizados. En Buenos Aires, 12 grados, 2 décimos la temperatura, la humedad 52% y el cielo está algo nublado. Vamos con los títulos principales de este reporte. Mauricio Macri comparó a Milei con un profeta. El expresidente se refirió en esos términos al actual mandatario nacional en una conversación de la Universidad Austral. Al responder ante la consulta sobre la forma de liderar que tiene Javier Milei, lo sintetizó de esta manera.
3: Es obviamente un liderazgo emocional, absolutamente emocional, y con un profundo estudio de las ideas que hay detrás de cada postura, ¿no? Y con poco entusiasmo por la implementación, claramente. Él es una parte que no la siente. No la siente porque, bueno, él se ve como lo que yo sentí en mis marchas, ¿no? Como un profeta. Entonces, se siente así, de esa manera. Es jornada de los tiempos que vivimos, pero yo creo que todo tiene que siempre al final del día tener un equilibrio, ¿no? Entre los dos universos, el emocional y el de la realización, y hay que ir a apuntar a ese lugar, a apuntar siempre a ese lugar.
2: Más noticias en Stream 950. Sin miel, sin huevos y ahora sin arroz, Argentina y Uruguay agotaron el cupo de 6.667 toneladas de arroz asignado al Mercosur para exportar a la Unión Europea en 2026. Argentina abarcó casi el 40% del beneficio arancelario, mientras que Uruguay tomó el 63%. Federico Sturzenegger, ministro de Desregulación y Transformación del Estado, celebró el agotamiento del cupo de arroz con un mensaje que publicó en X. En el texto afirma que Argentina está sólidamente en un proceso de crecimiento liderado por las exportaciones. Y dijo, bienvenidos a una nueva Argentina. Más noticias en Stream 950. Recompensa millonaria. El Ministerio de Seguridad de la Nación ofreció este jueves una recompensa por 5 millones de pesos por cada uno de los 8 integrantes de una banda de delincuentes dedicada al tráfico internacional de armas que permanecen prófugos desde mayo de 2024. Los ciudadanos chilenos que están siendo buscados son Franco Simón Basáez Vilches, de 39 años, alias El Javi, Lisandro Eduardo Basáez Morales, de 31 años, alias El Enano Petizo, Kevin Matías Sandoval González, de 27 años, Joel Ignacio Bemón Sandoval, de 23, y Aldana Matilde Glaria Orellana, de 37 años, quien posee DNI argentino. En cuanto a los argentinos que forman parte del listado, se encuentran Carlos Damián Algañaraz, de 47 años, alias El Porteño, Zaira Nair Basáez, de 21 años, y Selene Anaí Obregón, de 31 años. Continuamos con la información en Stream 950. Violento ataque a una universidad de la Patagonia. Un estudiante fue apuñalado por un trabajador no docente en el campus de la Universidad Académica Río Gallegos de la Universidad Nacional de la Patagonia Austral, ubicada en la zona sur de la capital santacruceña. El episodio ocurrió en el sector E del predio universitario, en una zona interna de la sede, y generó conmoción entre docentes, alumnos y personal administrativo. El agresor escapó en un auto tras la pelea y fue arrestado minutos después. Por su parte, la víctima permanece internada tras ser operada de urgencia en el hospital regional. También tenemos información científica en Stream 950. Nacieron pollitos de huevos 3D. La empresa de biotecnología Colossal Biosciences que tiene el objetivo de traer de regreso a la vida animales extintos, anunció que logró incubar pollitos en un entorno artificial, un avance que genera posiciones encontradas entre la comunidad científica. La compañía informó que 26 pollitos nacieron de una estructura reticular impresa en 3D que imita la cáscara de un huevo. Los pollitos fueron incubados a partir de embriones transferidos de huevos reales fertilizados de gallina, puestos por gallinas, a cáscaras artificiales y no de huevos completamente bioingenierizados sin ninguna participación de gallinas. Ahora la información del tránsito de Stream 950. Atención automovilistas, Avenida 9 de Julio con importantes demoras entre Marcelo T. de Alvear y Lavalle, Avenida Santa Fe con congestión entre Plaza Italia y Avenida 9 de Julio, Avenida General Paz con demoras desde Lope de Vega hacia Liniers, y recordamos que hay un obrador en Córdoba pasando Pueyrredón en Recoleta que genera contratiempos. 14.5 minutos en todo el país, 12 grados 2 décimos la temperatura en la Ciudad de Buenos Aires, la humedad 52%, el cielo está parcialmente nublado, se espera una tarde y noche con cielo parcial a algo nublado. Nosotros a las 15 regresaremos con las noticias más importantes aquí en Stream 950.
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1: La ciudad cuenta con una nueva pista de motos que descentraliza los exámenes prácticos que se realizaban solo en Villa Lugano. Ofrece 900 turnos al mes y mejora la accesibilidad para quienes tramitan dicha licencia. Las mesas de bienestar son espacios de orientación con información y asesoramiento personalizado sobre hábitos saludables, alimentación y cuidado integral, con el objetivo de acercar herramientas prácticas que promuevan el autocuidado, la prevención y una mejor calidad de vida. Donar sangre salva vidas y vos podés realizar este acto de amor. Si tenés entre 16 y 65 años, gozás de buena salud y pesás más de 50 kilos, te podés sumar a la iniciativa.
2: Estamos con el reporte de la hora 15 en Stream 950, que comenzamos con los datos del tiempo actualizados. 13 grados un décimo la temperatura en este momento en la ciudad, 49 es el porcentaje de la humedad. El cielo está algo nublado en el área metropolitana de la ciudad de Buenos Aires. Esta es la primera noticia de este panorama: aumento para las prestaciones por discapacidad. El gobierno oficializó un nuevo aumento en los aranceles del sistema de prestaciones básicas de atención integral a favor de las personas con discapacidad. La medida contempla una actualización del 2,6% para el mes de mayo, que se aplicará sobre los valores vigentes sin distinción por tipo de prestación, y fue calculado tomando como referencia la variación del índice de precios al consumidor correspondiente a abril de 2026. Seguimos con más noticias. Francisco Adorni adeuda una declaración jurada. El hermano del jefe de gabinete no presentó la declaración jurada inicial que debe fichar en mesa de entrada en el lapso de 30 días hábiles desde que ocupa la banca en la legislatura bonaerense. Cabe señalar que el hermano del jefe de gabinete asumió el 10 de diciembre de 2025. La fecha límite estipulada por la ley 15.000, que regula el sistema de declaraciones juradas patrimoniales de los funcionarios y agentes del sector público de la provincia para esa declaración jurada anual, es el 31 de agosto. Seguimos con más información. Alerta amarilla por frío extremo en

0: En la Argentina, el Servicio Meteorológico Nacional emitió una serie de avisos por bajas temperaturas para varias localidades. Las heladas volverán a ser protagonistas y un nuevo refuerzo de aire frío se mantendrá en el centro del país. El alerta rige para las provincias de Entre Ríos y Misiones, en las localidades de Colón, Gualeguaychú, Isla del Ibicuí, Tala, Uruguay, Guaraní, San Pedro, General Manuel Belgrano y la zona alta de Monte Carlo. La información deportiva también está en Stream 950. Otamendi a un paso de River. El defensor campeón del mundo ya anunció su desvinculación del Benfica. Regresará al fútbol argentino tras 16 años. Desde River aseguran que el marcador central de 38 años tiene un acuerdo cerrado con la institución por 18 meses. Nicolás Otamendi se incorporaría luego del Mundial de Estados Unidos, México y Canadá para ser el capitán del equipo de Chacho Coudet en el segundo semestre con la Copa Sudamericana como máximo objetivo. Hay más noticias en Stream 950. Histórico fallo de la ONU sobre el cambio climático. La ONU aprobó una resolución histórica sobre el cambio climático y nuestro país se abstuvo. La Asamblea General respaldó un texto que busca transformar el fallo climático de la Corte Internacional de Justicia en una herramienta de presión política y jurídica. La iniciativa fue aprobada por 141 votos a favor, mientras que 8 países votaron en contra: Estados Unidos, Rusia, Israel, Arabia Saudita, Irán, Bielorrusia, Liberia y Yemen. Además, hubo 28 abstenciones, entre ellas la de Argentina. La información del tránsito en Stream 950, autopista Perito Moreno y su empalme con la 25 de mayo a paso de hombre desde Manzoni hasta Avenida Varela. La autopista 25 de mayo con demoras desde José María Moreno hasta Avenida Varela y Avenida Cantilo muy lenta desde autopista Elia hasta General Paz. 15.5 minutos en todo el país, 13 grados un décimo la temperatura, la humedad 49%, el cielo está algo nublado en el área metropolitana de la Ciudad de Buenos Aires y se espera una tarde y noche con cielo parcial a algo nublado. Nosotros a las 16 regresaremos con más noticias aquí en Stream 950.
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1: El próximo sábado se llevará a cabo una experiencia en el marco de Corrientes 24 horas. La noche tendrá como eje un show de mapping 3D sobre el obelisco, acompañado por música.

0: en vivo e intervenciones. Además, los restaurantes, bares y teatros estarán abiertos hasta más tarde. La Niña sobre un altar es una tragedia contemporánea que explora la violencia simbólica y real ejercida sobre los cuerpos, el peso del silencio colectivo y la tensión entre lo sagrado y lo humano. El Planetario Galileo Galilei te invita este sábado a una actividad gratuita y al aire libre para observar la Luna a través de los telescopios. Especialistas nos guiarán en un recorrido por cráteres, montañas y mares lunares.
1: Este es el reporte de la hora 16 en Stream 950, que comenzamos, como siempre, con los datos del tiempo actualizados a esta hora. 13 grados la temperatura en la ciudad de Buenos Aires, va descendiendo en esta tarde, la humedad 49% y el cielo está algo nublado sobre el área metropolitana. Vamos con el principal título de este reporte. Avanza una causa ligada a la AFA. Ampliaron la imputación contra el dueño de la financiera ligada a la Asociación del Fútbol Argentino. La justicia lo acusa de administración fraudulenta en perjuicio del Club Atlético Banfield. Maximiliano Vallejo, amigo de Claudio Chiqui Tapia, enfrentará el 26 de mayo una indagatoria con 3 cargos en concurso real: asociación ilícita, lavado de activos y defraudación como partícipe necesario. Este último cargo fue pedido por la fiscal Cecilia Incardona. Hay más información. Condenaron a los responsables del encubrimiento del crimen de Mariano Ferreira. El Tribunal Oral Federal 8 condenó a 2 de los 4 acusados por el encubrimiento del militante del Partido Obrero asesinado en el marco de una protesta en las inmediaciones de las vías del ferrocarril Roca en octubre de 2010. De acuerdo al veredicto, para el abogado y ex juez penal Octavio Luis Araos de La Madrid, dispuso la pena de 5 años de prisión e inhabilitación especial perpetua para ejercer cargos públicos como autor del delito de tráfico de influencias agravado. Para el exfuncionario de la Cámara Nacional de Casación Penal, Luis Ameguino Escobar, aplicó 3 años de prisión condicional como partícipe necesario de tráfico de influencias agravado. Seguimos con más noticias en Stream 950. Hay más irregularidades en la licitación de la hidrovía. La polémica licitación sumó un nuevo foco de tensión luego de que la empresa belga DEME cuestionara públicamente el proceso impulsado por el gobierno de Javier Milei y anticipara que analiza presentar una apelación por presuntas irregularidades y falta de transparencia. La disputa se da tras la apertura de sobres de una de las licitaciones más relevantes que lleva adelante la Administración Nacional, vinculada al corredor fluvial por el que circula cerca del 80% de las exportaciones argentinas y que prevé una facturación superior a los 300 millones de dólares anuales. Aunque todavía no se oficializó la adjudicación, DEME dejó trascender su malestar por el resultado preliminar del análisis técnico y económico. Vamos con la información de los mercados. Bajó el dólar. La divisa estadounidense cotizó 10 pesos menos que ayer y cerró en el mercado oficial del Banco Nación a 1.410 pesos para la venta y 1.360 pesos para la compra. En el mercado informal, el blue operó también a la baja y quedó en 1.425 pesos para la venta. Por su parte, los ADRs avanzan hasta 3,3%, pero los bonos caen y el riesgo país está en 526 puntos. Quedamos con información de la economía porque hay un nuevo máximo de compras a portales del exterior. Según la consultora analítica, en base a datos del INDEC, las importaciones por el servicio puerta a puerta treparon 135,9% interanual en el cuarto mes del año. El reporte reflejó que el gasto en importaciones de particulares en el cuarto mes alcanzó los 118 millones de dólares, superando por 15 millones la marca de marzo. Al analizar la cifra alcanzada durante abril, desde Analítica remarcaron que se trata de un nuevo máximo histórico, superando el récord previo de 105 millones registrado en diciembre de 2025. En el acumulado del primer cuatrimestre, las importaciones sumaron 402 millones de dólares, un aumento del 123,2% respecto al mismo periodo del año anterior. 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
2: Varios incidentes en la ciudad y accesos. En Pompeya, avenida 27 de Febrero y Erescano, corte total sentido avenida General Paz por choque. En Chacarita, Palpa y Fraga, otro corte total por siniestro vial entre auto y moto. En Parque Patricios, corte parcial por trabajos de pavimentación en Amancio Alcorta y Labardén. Máxima precaución. Si recorremos el ramal Campana de Panamericana, en el kilómetro 36.5 sentido a la ciudad, se produjo un incidente con dos vehículos. Hay un herido sobre el carril rápido que está tomado. Máxima precaución. Atención pasajeros, recordamos que el Belgrano Norte, que hace el trayecto Retiro-Villarrosa, opera con una frecuencia más espaciada. Las 6 líneas de subte y el premetro circulan en tiempo y forma.
1: 16:04 minutos en todo el país, 13 grados en la temperatura en Buenos Aires, la humedad 49%, el cielo está algo nublado en el área metropolitana de la ciudad de Buenos Aires y se espera una tarde y noche con cielo mayormente nublado. A las 17 regresaremos con las noticias más importantes aquí en Stream 950.
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1: Este es el reporte de la hora 17 en Stream 950. Comenzamos con los datos del tiempo actualizados a esta hora. 13 grados la temperatura, la humedad 49% y el cielo está ligeramente nublado en el área metropolitana de la Ciudad de Buenos Aires. Vamos con el primero de los títulos de este reporte. Polémica por ascensos en ARCA. La Agencia de Recaudación y Control Aduanero, un organismo técnico y con criterios propios de carrera administrativa para sus empleados según el convenio colectivo de trabajo, volvió esta semana a hacer noticia por decisiones discrecionales para recategorizar a 246 agentes a los escalafones y sueldos más altos. En la lista figura el hijo del director de la aduana, Nicolás Vélez, a quien se ascendió al grupo 3, uno de los más altos de un escalafón jerárquico, y a pesar de que no tiene título universitario. También figura María Eugenia Fanelli, pareja del titular de ARCA, que había sido designada en enero pasado como subdirectora general de Operaciones Impositivas Metropolitanas de la DGI. Otro de los ascensos que se destaca es el de la vocera de Luis Caputo, Yael Bialotzotsky, que ahora está en el escalafón más alto. Más información, el Papa León XIV podría venir a la Argentina. El arzobispo de Buenos Aires, Jorge García Cuerva, dijo que la designación de un embajador del Vaticano abre la puerta para un viaje del pontífice y señaló que el país participaría de una gira con Uruguay y Perú.
2: El Papa tiene la idea de la posibilidad de su visita incluso a también algún otro país de América Latina, ¿no? En el caso de Uruguay, que tampoco fue visitado por Francisco, y Perú, en donde él fue obispo durante 20 años. Así que en la idea del Papa está, por supuesto que después hay que ver la posibilidad de concretarlo. Creo que recién ayer o antes de ayer confirmaron un viaje que va a realizar en el mes de septiembre o un poquito antes a Francia, otro país que había quedado también pendiente, así como ahora va a viajar a España.
3: Me parece
2: que hay que también en esto entender los tiempos diplomáticos y de la Secretaría de Estado, que si se llegase a efectivizar la visita del Papa la van a avisar más adelante.
1: Más noticias. La Corte rechazó un amparo ambientalista en Vaca Muerta. El máximo tribunal desestimó la demanda de una ONG contra las operadoras petroleras por falta de pruebas técnicas. El sector empresario celebró la resolución y dijo que otorga previsibilidad institucional para el ingreso de nuevos capitales al país. La demanda había sido interpuesta por la Asociación de Superficiarios de la Patagonia, una organización sin fines de lucro que había accionado contra la totalidad de las operadoras de la cuenca neuquina para exigir la recomposición integral de los daños colectivos ambientales y la constitución de un fondo de restauración ambiental. Más noticias, investigan la muerte de una anestesista en Corrientes. El dramático caso ocurrió ayer en la capital correntina. La víctima fue identificada como Eduarda Fátima Vergali, una reconocida anestesista de la ciudad de 37 años. La médica fue encontrada muerta en el patio de su casa. Su pareja, que también estaba en el lugar, aseguró que se quitó la vida. Sin embargo, las autoridades investigan las causas del deceso. El fiscal a cargo del caso, Gustavo Mosquera, ordenó la preversión de la escena y la realización de una pericia en el lugar, y una de las hipótesis apunta a una muerte

0: por asfixia por ahorcamiento. Sin embargo, la investigación se desarrolla bajo la figura de muerte dudosa. La última de las noticias de este panorama, el Malbrán en Ushuaia. En el segundo día de recolección de lo capturado en las trampas colocadas en dos sectores del Parque Nacional Tierra del Fuego, la científica que lidera la misión sanitaria del Malbrán para dar con el brote de antivirus en el crucero MV Ondius, confirmó que por ahora no encontraron ni un solo ratón colilargo en el reservorio, que es el que tiene el virus Andes, que puede multiplicar y transmitir. Sin embargo, confirmó que sí encontraron dos especies relacionadas y que catalogaron como positivas, es decir, que pueden tener el virus ANTA, aunque no saben si son factibles de permitir el contagio. En Stream 950, ahora la información del tránsito.
1: Continúa Obrador en Avenida Córdoba pasando Pueyrredón en Recoleta, lo que genera algunos contratiempos en la hora pico de regreso a casa. Choque en Puente La Noria del lado de Provincia, mano a Lomas de Zamora, y congestión sobre General Paz a la altura de Villa Celina rumbo al río Chuilo. Reiteramos, más temprano en el ramal Campana, en el kilómetro 36.5, sentido a la ciudad, incidente con dos vehículos, hay un herido que ocupa el carril rápido, que está además tomado. Mucha congestión desde Garín. Atención automovilistas, esta noche de 22 a 6, habrá reducción de calzada en Cantilo, altura Puente La Bruna. De 22 a 2 se tomarán los dos carriles lentos y de 2 a 6 se ocuparán los tres carriles rápidos. Si nos damos una vuelta, ya está cargado el corredor del norte para salir de la ciudad. Autopista Ilia, Cantilo y Panamericana. Si recorremos las líneas de subtes, recordamos que por tareas de renovación integral están cerradas Piedras de la línea A y Tribunales de la línea D. En cuanto a los trenes, operan en tiempo y forma.
0: 17.7 minutos en todo el país. 13 grados la temperatura en este momento en la ciudad de Buenos Aires, la humedad 49%, el cielo está ligeramente nublado en el área metropolitana de la capital federal y se espera una noche con cielo mayormente nublado. Nosotros a las 18 regresaremos con las noticias más importantes aquí en Stream 950.
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2: Este es el reporte de la hora 18 en Stream 950. Comenzamos con los datos del tiempo actualizados a esta hora. 11 grados 6 décimos, la temperatura, la humedad 60% y el cielo está ligeramente nublado sobre el área metropolitana de la Ciudad de Buenos Aires. Vamos diciendo con las noticias más importantes. Será un año sumamente tranquilo. Así lo afirmó el viceministro de Economía, José Luis Daza. El número 2 de Luis Caputo afirmó en una entrevista en el stream del diario El Cronista que el programa financiero para el 2026 está absolutamente cerrado y se preparan para tener un año sumamente tranquilo en lo financiero.
3: Acabamos de cerrar el programa financiero del 2026. Y lo que estamos haciendo ahora, ya estamos trabajando, ya empezamos a trabajar. Empezamos a trabajar por el programa financiero del 2027. Y nuestra intención es llegar al 2027 en una situación cómoda, con un colchón, para no tener... Así como nos preparamos el año pasado desde antemano, nos estamos preparando para tener un año sumamente tranquilo por el lado financiero.
2: Y hay noticias buenas para el equipo económico del gobierno, porque rebotó la economía. El INDEC publicó el informe sobre la actividad económica y reveló que subió 5,5 interanual en marzo de 2026 y 3,5% con respecto a febrero. En cuanto a la actividad económica, la agricultura, ganadería, caza, silvicultura fue el sector de mayor incidencia positiva en la variación interanual del estimador mensual de la actividad económica en el mes de marzo, seguido de industria manufacturera y explotación de minas y canteras. Más información en Stream 950. Patricia Bullrich no tiene deudas. La senadora nacional de La Libertad Avanza presentó su declaración patrimonial ante la Oficina Anticorrupción y expuso que su patrimonio supera los 180 millones de pesos. Según los documentos oficiales, la ex ministra de Seguridad posee un patrimonio neto de 257 millones de pesos. Dentro de los bienes informados aparecen dos inmuebles, uno en la Ciudad de Buenos Aires y otro en la provincia, además de cuentas, activos financieros, vehículos y participaciones societarias. Además, declaró alrededor de 15 millones en ahorros y disponibilidad financiera sin registrar deudas, créditos, hipotecas ni obligaciones pendientes. Mientras tanto, trascendió que Patricia Bullrich no fue invitada a la próxima reunión de gabinete, presuntamente por su presentación temprana de la declaración jurada, que incomoda al jefe de gabinete Manuel Adorni. Sin embargo, sí fue confirmada para la mesa política del martes. Nos vamos a la información que llega desde Neuquén, que va a llevar electricidad a Villa Langostura. El gobernador neuquino, Rolando Figueroa, presentó el proyecto Ali Villa y afirmó que no van a esperar más a los gobiernos nacionales y que la provincia encargará la obra para que los neuquinos dejen de pagar la luz de Villa Langostura. La información llega...

0: Desde Mendoza traficaba figuritas del Mundial. Una persecución sobre la Ruta 7 en Mendoza terminó con un auto volcado y el secuestro de un cargamento millonario. Personal de Gendarmería Nacional detectó maniobras sospechosas en un vehículo que circulaba sin luces cerca de Punta Vacas. Pero lo más llamativo fue que encontraron numerosas cajas repletas de álbumes y paquetes de figuritas vinculados al Mundial 2026, mercadería que habría ingresado al país de manera ilegal desde Chile. Ahora la información del tránsito en Stream 950.
1: Manifestantes reducen un carril de ambas arterias en el cruce de San José y Humberto Primo en Constitución. Otra protesta en Avellaneda y Campana, donde hay corte total, luego se desplazarían hacia Avellaneda y Avenida Nazca. Esta noche, de 22 a 6, se cierra la rampa de ingreso a la autopista Ilia, ubicada en Costanera y Castillo, por obras de pavimentación. Como alternativa, el tránsito deberá ingresar por el acceso ubicado en Salguero y Costanera. Si recorremos Avenida General Paz a la altura de Avenida Roca, Manuel Riachuelo, se incendió un vehículo. También a altura Libertador y en el mismo sentido hay un vehículo detenido. Quedaron las demoras y el colapso desde Cantilo, altura Sarmiento. Ya libre el paso en Panamericana luego de un incidente en el ramal Campana en el kilómetro 36.5 hacia la ciudad. Se observa congestión en el troncal principal para salir al norte. Con demora también autopista La Plata-Buenos Aires entre Sarandí y Wilde para salir al sur. Las distintas líneas de trenes se circulan de acuerdo a sus cronogramas habituales, pero este lunes, feriado, de 7 a 19, las formaciones del ferrocarril San Martín van a circular con recorrido limitado entre Villa del Parque y Pilar Cabred por obras en zona de vías.
0: 18.7 minutos en todo el país. La temperatura en Buenos Aires, 11 grados 6 décimos. La humedad, 60%. El cielo está ligeramente nublado en el área metropolitana de la Ciudad de Buenos Aires y se espera una noche con cielo mayormente nublado. Nosotros a las 19 regresaremos con las noticias más importantes en Stream 950.
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2: Este es el reporte de la hora 19 en Stream 950, que comenzamos con los datos del tiempo en la ciudad de Buenos Aires. A esta hora la temperatura es de 9 grados 9 décimos, la humedad 69%, el cielo está algo nublado en el área metropolitana de la ciudad de Buenos Aires. Comenzamos con la primera información de este reporte de la hora 19. Apuesta al Superrigi. El gobierno busca fijar un piso de 2.000 millones de dólares para acceder al nuevo régimen de beneficios. El proyecto, que entraría al Congreso en los próximos días, exige montos 10 veces mayores al esquema actual. La iniciativa apunta a captar capitales en inteligencia artificial, autos eléctricos, baterías de litio, energía nuclear, entre otros, con una baja en el impuesto a las ganancias al 15%. De esta manera, el Ejecutivo negocia con las provincias un tope a los ingresos brutos para blindar los proyectos. Y de las promesas millonarias pasamos al remate de un emblema nacional. Estamos hablando de Sangor, el fin del gigante lácteo. La justicia de Santa Fe habilitó la venta de activos tras decretar la quiebra de la histórica cooperativa Sangor. Con una deuda que supera los 120 millones de dólares, el proceso busca salvar los puestos de trabajo de 900 empleados. Hasta ahora, 6 firmas nacionales y extranjeras pujan por quedarse con la totalidad de las unidades productivas. Los interesados ya mantuvieron la primera reunión oficial en la sede de Sunchales. Y nos metemos ahora con un caso durísimo en la provincia de Córdoba, porque la Urta va a juicio sin querella, que además este tema entra en la cuenta regresiva para el juicio, pero que arrancó con una polémica enorme por el rol de la familia de las víctimas. Estamos hablando del brutal doble femicidio de Luna Yardina y Mariel Zamudio en la provincia de Córdoba. A un año del hecho, confirmaron que el acusado, Pablo Laurta, será juzgado por la Cámara Novena del Crimen con jurados populares. Sin embargo, la justicia le rechazó a la familia de las víctimas el pedido de ser parte querellante en el juicio. La abogada Marina Romano denunció que dejaron afuera a la hermana de Luna bajo el argumento técnico de no ser heredera forzosa y cuestionó con dureza la decisión.
3: No hemos logrado aún ser parte, aunque inicialmente fuimos aceptadas como querellantes por el fiscal Reyes, fiscal que intruyó la causa. Después el juzgado de control, tanto el doctor Muchasti como la cámara de acusación rechazaron el planteo de Laura, de la hermana de Luna, por sostener que como es hermana no encastra en la figura de ser heredera forzosa. Para que la gente lo entienda, no es descendiente ni ascendiente, ya no queda nadie salvo el menor, que está representado por la asesora letrada, un órgano del Estado con la que la familia tiene serias diferencias, porque es de público conocimiento la cantidad de denuncias que venía efectuando Luna previo a este desenlace con relación a Pablo Laurta.
2: Más información, pasamos ahora a la pista de Montreal. Colapinto va por más. Tras su histórico 7º puesto en Miami, Franco corre este fin de semana el Gran Premio de Canadá. El argentino busca consolidar su gran presente este viernes con las prácticas y la clasificación sprint. Con 7 puntos.

0: puntos en el campeonato, el pilarense se ubica undécimo en una temporada dominada por el joven maravilla de Mercedes, Andrea Kimi Antonelli. Cambiamos la información con un poco de color. El cielo se despide con todo porque parece que habrá luna llena azul. El mes de mayo se despide con un espectáculo astronómico imperdible. Estamos hablando de la luna llena azul, un evento que ocurre solo cada 2 años y medio y que no se va a repetir hasta diciembre del año 2028. La cita en el cielo nocturno será el próximo domingo 31 de mayo, marcando un doblete lunar en un mismo mes calendario. Aunque el nombre suene mágico, desde la NASA, cuyas imágenes estás apreciando, aclararon que la luna no se va a teñir de pitufo porque mantendrá su color blanco amarillento habitual, salvo que el humo de un incendio o cenizas volcánicas filtren esa luz, ¿eh? Así que no salgas al balcón esperando ver una luna de dibujitos animados porque te vas a frustrar. El nombre es por lo raro de tener dos lunas llenas el mismo mes y no por el color. Ideal para mirarla bien abrigados porque el frío polar no va a perdonar a nadie. Ahora te presentamos la información del tránsito en Stream 950 de la mano de nuestra compañera Patricia Fiorentino.
1: Libre de manifestaciones en la ciudad, el paso está liberado en Constitución, San José y Humberto Primo. La calzada también está despejada en Flores, Avellaneda y Argerich. Además, el siniestro de 2 motos en la autopista 9 de Julio Sur, sentido a Provincia, altura Suárez. El carril derecho está tomado. Una persona resultó herida y fue trasladada por el SAME aéreo. Se observa retraso desde la avenida 9 de Julio hacia Avellaneda. Si recorremos autopista La Plata, Buenos Aires, hay reducción de calzada por siniestro vial en el kilómetro 11, sentido a La Plata. Máxima precaución. Y todavía demoras en las salidas de la ciudad. Muy complicado el corredor del norte, Cantilo, Panamericana y General Paz al Riachuelo. También los puentes al sur, La Noria y Alsina. Momento de actualizar el estado de los subtes. Operan en tiempo y forma. Lo mismo sucede con el estado de los ferrocarriles, que circulan de acuerdo a sus cronogramas habituales.
0: Bueno, muy bien, ya te informamos cómo regresar a tu casa o cómo ingresar a Capital si venís a pasear o venís a trabajar esta noche. Te contamos ahora cómo está la ciudad en cuanto al clima. La temperatura en estos momentos es de 9 grados 9 décimos, la humedad 69%, el cielo está algo nublado en el área metropolitana de la Ciudad de Buenos Aires. Se espera una noche con cielo algo nublado y una temperatura mínima estimada en 6 grados, así que a abrigarse. Nosotros a las 20 regresamos con las noticias más importantes en Stream 950.
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0: Comenzamos con los datos del tiempo a esta hora en la ciudad de Buenos Aires. La temperatura es de 8 grados 3 décimos, la humedad 79%, el cielo está algo nublado en el área metropolitana de la ciudad de Buenos Aires. Y comenzamos con la primera información de este reporte visto bueno del FMI. El directorio del organismo internacional aprobó la segunda revisión del acuerdo firmado en 2025 y enviará 1.000 millones de dólares a las reservas del Banco Central. Con este giro, la Argentina ya completó el 80% de los fondos pactados en el programa original de 20.000 millones. El FMI destacó el impulso reformista del gobierno y el cumplimiento de las metas fiscales y monetarias. Para cumplir con el programa, el país deberá alcanzar ahora un superávit primario del 1,4% del PBI y sumar 8.000 millones de dólares a las reservas netas. Y del aval financiero internacional a la mirada crítica de Mauricio Macri, pasamos sobre el rumbo político-económico. Desde la Universidad Austral, Macri definió el estilo de Milei como un liderazgo emocional. El referente del PRO advirtió que el presidente se autopercibe profeta y pidió mantener el equilibrio en la gestión.
1: Es obviamente un liderazgo emocional, absolutamente emocional, y con un profundo estudio de las ideas que hay detrás de cada postura, ¿no? Y con poco entusiasmo por la implementación, claramente. Él es una parte que no la siente. No la siente porque, bueno, él se ve como lo que yo sentí en mis marchas, ¿no? Como un profeta. Entonces, se siente así, de esa manera. Es el jornal de los tiempos que vivimos. Pero yo creo que todo tiene que, siempre al final del día, tener un equilibrio, ¿no? Entre los dos universos, el emocional y el de la realización. Y hay que ahí apuntar a ese lugar, apuntar siempre a ese lugar.
0: El aval financiero del FMI, para muchos el asado del domingo y las salidas pasaron a ser bienes de lujo, porque hay una radiografía de bolsillo, según un informe de la UBA, que reveló que el 72% de los hogares argentinos tuvo que recortar gastos para llegar a fin de mes, agobiados por tarifas y precios que corren mucho más rápido que los salarios. La crisis se siente fuerte en los mostradores. Según la CAME, la venta de alimentos cayó casi un 5%. En lo que va del año. El bife cede su lugar al arroz y los fideos y el consumo de carne vacuna tocó su piso histórico porque la plata simplemente no alcanza. Y para entender cómo se vive esto en el día a día de los barrios, desde Mataderos, Diego Salvo, dueño de una carnicería, cuenta qué cortes desaparecieron de las parrillas y cómo cambió el hábito de los clientes.
2: La gente busca los cortes más económicos, o sea, el robí, la paleta, la picada, todo lo que es hueserío. Lo que es corte fino, que sería el asado, el vacío, que nos damos el gustito, ahora la gente lo compra muy poco.
0: Y pasamos de esta radiografía de bolsillo al banquillo de los acusados. Causa AMIA, juicio en ausencia. La Cámara Federal porteña revocó el freno al proceso y ordenó elevar a juicio a los acusados por el atentado a la Mutual Judía. A pesar de los planteos de inconstitucionalidad, los jueces exigen celeridad a 30 años de impunidad. El fallo habilita a resolver las situaciones procesales de los 10 imputados con alertas rojas de Interpol. De esta manera, la justicia busca derribar los obstáculos formales para juzgar a los sospechosos, aunque no se encuentren en el país. Cambiamos de información. En tiempos de inteligencia artificial, ver el momento en que DiCaprio se mete en un personaje que es increíble, porque este es el ritmo verdadero de una escena, una verdadera cátedra de carisma, ritmo y manejo del espacio. El nivel de compromiso físico y actoral que mete Leo en El Lobo de Wall Street, ¿te acordás de esta película? Es de otro planeta, mirá. Y pero si hablamos de meterse en el personaje, hay un trasfondo espectacular sobre cómo se construyó este retrato de la locura financiera y los excesos de los años 90. Y si desglosamos la escena paso a paso, donde estira la mano y se va, la forma en que Leo se apodera del personaje en este saludo es perfecta. Así que avísenle a la inteligencia artificial que los actores todavía tienen mucho para dar. Vamos ahora.

0: Información del tránsito en Stream 950. Atención automovilistas. Se reporta siniestro de dos motos en la autopista 9 de Julio Sur, sentido a provincia, altura Suárez. Hay retrasos importantes en las principales salidas, en los principales egresos de la ciudad hacia el conurbano bonaerense. Atención, estamos hablando de la autopista 9 de Julio Sur, sentido a provincia, altura Suárez. El carril derecho está restringido. Una persona resultó herida y fue trasladada por el SAME aéreo. Hay demoras hacia la ciudad de Avellaneda. Así que atención a todo esto. También hay un choque en la autopista Buenos Aires-La Plata. Hay reducción de calzada en el kilómetro 11-700 sentido La Plata. Esta noche de 22 a 6 se cierra la rampa de ingreso a la autopista Ilia, ubicada en Avenida Costanera y Castillo, por obras de pavimentación. Y como alternativa, el tránsito deberá ingresar por el acceso ubicado en Avenida Salguero y Costanera. Recordamos que este lunes, feriado por el 25 de mayo, de 7 a 19 horas, las formaciones del ferrocarril San Martín circularán con recorrido limitado entre Villa del Parque y Pilar Doctor Cabret por obras en zona de vías. Ya te contamos cómo está el tránsito en la Ciudad de Buenos Aires, los principales egresos hacia el conurbano bonaerense. Te contamos cómo está el tiempo a esta hora en Capital Federal. La temperatura es de 8 grados 3 décimos, la humedad 79%. Se espera una noche con cielo algo nublado y una temperatura mínima estimada en 6 grados. Hasta aquí compartimos y presentamos las noticias más importantes en Stream 950.
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